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2: Son las 6:06.

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1: Son las 6:09.

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3: Son las 6:18.

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1: Son las 6 con 21 minutos.
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1: Son las 6 y 22 minutos.
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1: Son las 6:29.
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1: Son las 6:37.
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1: Son las 6:37.

0: Son las 6:39.
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0: Son las 6:43.
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2: Son las 6:46.
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0: Son las 6:49.
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0: Son las 6:50.
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2: Son las 6:54.

0: Cada vez que se publican las cifras del Producto Interno Bruto, celebramos o nos preocupamos. Pero vale la pena preguntarnos, ¿el PIB realmente nos dice qué tan bien vive una sociedad? El PIB mide el valor de los bienes y servicios producidos por una economía durante determinado periodo, un año regularmente. El problema comienza cuando pretendemos utilizarlo para medir algo mucho más complejo, nuestro bienestar. Para empezar, debemos observar el PIB real, descontando la inflación. El crecimiento en los precios no significa un incremento en la producción. También importa el PIB por habitante. India, por ejemplo, tiene una economía aproximadamente 7 veces mayor que la de Israel. Sin embargo, su PIB per cápita ronda los $2,700, mientras que el de Israel supera los 54,000, es decir, 20 veces más. El tamaño de una economía dice poco sobre cuánto corresponde en promedio a cada persona. Pero incluso el PIB per cápita tiene una limitación. Es un promedio y los beneficios se pueden concentrar en pocas manos. Hay además actividades esenciales que prácticamente desaparecen de esta medición, como los placeres más intensos de la vida o cocinar en casa, cuidar a los hijos o atender a un adulto mayor. Eso no incrementa el PIB, pero si contratamos a alguien para hacer exactamente lo mismo, entonces sí. Algo semejante ocurre con el medio ambiente. Una fábrica suma al PIB aunque contamine un río. Después habrá que gastar para limpiarlo y ese gasto también generará actividad económica. El PIB tampoco distingue entre actividades deseables y aquellas que preferiríamos evitar. Reparar los daños de un huracán o construir prisiones genera actividad económica. Todo suma, aunque evidentemente estaríamos mejor si no fueran necesarios. Esto no significa abandonar el PIB. Una economía debe crecer porque sin crecimiento difícilmente puede generar empleos, ingresos y oportunidades. Pero crecer no puede ser el único objetivo. El verdadero reto no es solamente producir más, sino lograr que ese crecimiento se traduzca en una vida mejor para todas las personas. Te saluda tu amigo Enrique Martínez. Que tengas un excelente día.
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2: Son las 6:58.

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0: 7:02. Estos son los titulares en Coahuila hoy. Vinculan a proceso abusador sexual en la ciudad de Piedras Negras. Muere hombre en Saltillo mientras caminaba. Aluvión golpea Nepali. Hay heridos y muertos. Arranca programa de entrega de tarjetas de la salud, esto en la comarca lagunera.
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2: Cada vez que se publican las cifras del Producto Interno Bruto, celebramos o nos preocupamos. Pero vale la pena preguntarnos, ¿el PIB realmente nos dice qué tan bien vive una sociedad? El PIB mide el valor de los bienes y servicios producidos por una economía durante determinado periodo, un año regularmente. El problema comienza cuando pretendemos utilizarlo para medir algo mucho más complejo, nuestro bienestar. Para empezar, debemos observar el PIB real, descontando la inflación. El crecimiento en los precios no significa un incremento en la producción. También importa el PIB por habitante. India, por ejemplo, tiene una economía aproximadamente 7 veces mayor que la de Israel. Sin embargo, su PIB per cápita ronda los $2,700, mientras que el de Israel supera los 54,000, es decir, 20 veces más. El tamaño de una economía dice poco sobre cuánto corresponde en promedio a cada persona. Pero incluso el PIB per cápita tiene una limitación. Es un promedio y los beneficios se pueden concentrar en pocas manos. Hay además actividades esenciales que prácticamente desaparecen de esta medición, como los placeres más intensos de la vida, o cocinar en casa, cuidar a los hijos o atender a un adulto mayor. Eso no incrementa el PIB, pero si contratamos a alguien para hacer exactamente lo mismo, entonces sí. Algo semejante ocurre con el medio ambiente. Una fábrica suma al PIB aunque contamine un río. Después habrá que gastar para limpiarlo, y ese gasto también generará actividad económica. El PIB tampoco distingue entre actividades deseables y aquellas que preferiríamos evitar. Reparar los daños de un huracán o construir prisiones genera actividad económica. Todo suma, aunque evidentemente estaremos mejor si no fueran necesarios. Esto no significa abandonar el PIB. Una economía debe crecer porque sin crecimiento difícilmente puede generar empleos, ingresos y oportunidades. Pero crecer no puede ser el único objetivo. El verdadero reto no es solamente producir más, sino lograr que ese crecimiento se traduzca en una vida mejor para todas las personas. Te saluda tu amigo Enrique Martínez. Que tengas un excelente día.

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1: Hola, ¿qué tal? Muy buenas tardes. Les saluda Alejandro Russell cuando son las 19 horas con 8 minutos en el tiempo del centro de la República Mexicana, en esta ciudad capital, Saltillo. Tenemos 33 grados centígrados en el factor Mercurio. Les saludo a nombre de mi compañera Gabriela Pérez Ojeda. Ella está en una asignación especial. Le voy a estar acompañando en este espacio informativo de noticias. Estamos transmitiendo completamente en vivo para ustedes de la torre del Hotel Fiesta Mexicana. Estamos a través del 102.5 de la frecuencia modulada en Ciudad Saltillo. En la ciudad de Piedras Negras y el sur de Texas nos escucha en el 106.3 de la frecuencia modulada. Allá en la región carbonífera nos puede escuchar en Vive FM, en la XHYJ 105.1 de FM. En Musquis, en la Sabrosita, en el 106.7 de FM. Estamos también en Ciudad Anáhuac, Nuevo León, en el 95.3, en la comarca lagunera, nos escucha en el 97.5 de FM. Estamos también en Amazon Music a través de Alexa. Bien, ya está ocultándose el sol, está oscureciendo más temprano. Hace algunos días le comentamos, bueno, que ya concluyó la canícula, entonces, bueno, que no le sorprenda usted que está oscureciendo más temprano. Más adelante le vamos a presentar esta información. En la producción, Alfredo Duarte García. En estos controles, ya nuestros compañeros radioperiodistas, pues bueno, ya están en este estudio de noticias con toda la información de lo que aconteció en este día, precisamente miércoles 26 de agosto del 2026. Entramos de lleno con las noticias en el plano nacional. Bueno, pues fíjese que la presidenta Claudia Sheinbaum anticipó hoy miércoles desde Palacio Nacional que México estará presente en la próxima cumbre del G20. Esta se celebrará en el mes de diciembre en Miami, Florida, en los Estados Unidos. Señaló que en principio ya deberá acudir para representar a México, aunque el plazo de esta decisión definitiva sobre su asistencia, bueno, se irá llevando una agenda y esto será anunciado por parte de los cuerpos diplomáticos de México. De lo nacional nos vamos a la pauta internacional. Pues fíjese que sí se generó en Nepal un aluvión. Este dejó heridos y muertos. Bueno, si usted nos sigue en nuestra página Coahuila Hoy, pues puede ahí ver estos videos donde, bueno, pues desafortunadamente una tragedia que devastó a cientos de personas. Hasta el día de hoy, Nepal dejó 160 muertos cuando, bueno, pues este aluvión causó inundación y estragos en esta comunidad que afectó allá en China. Al menos 98 personas murieron y cientos permanecen desaparecidos. No han tenido contacto este miércoles con sus familiares después de estas inundaciones repentinas que golpearon ambos lados de la frontera entre Nepal y Tíbet. Bueno, pues se siguen contabilizando el número de víctimas mortales. De acuerdo a la oficina del primer ministro de Nepal, detalla que los cuerpos no han sido identificados y se desconoce el paradero de 484 turistas, es decir, 391 extranjeros y 93 nacionales nepalíes, además de 44 miembros del ejército, 28 policías y 3 efectivos de la Fuerza Armada de la Policía, así como 60 trabajadores de proyectos hidroeléctricos. Esa es la información en la pauta internacional en la República Mexicana. Ya a las 19 horas, 7 de la tarde con 12 minutos, en la franja fronteriza Piedras Negras, Ciudad Acuña, el sur de Texas, las 20 horas con 12 minutos. Continuamos con más información de la pauta internacional. Pues nos vamos a lo que son las noticias a las regiones del estado de Coahuila. En Musquis se presentó la Olimpiada Nacional de las Personas Adultas Mayores. Esta mañana la alcaldesa Laura Jiménez Gutiérrez despidió con gran entusiasmo al profesor Julio Flores Rodríguez, quien viaja al estado de Tlaxcala para participar en la Olimpiada Nacional de las Personas Adultas Mayores, representando con orgullo al municipio y al estado de Coahuila. Estas acciones pues fortalecen a cada uno de los adultos mayores. Laura Jiménez Gutiérrez continúa trabajando con programas para acercarlos a las comunidades, esto allá en el municipio de Musquis. Realizan reunión estatal municipal para programa de prevención de accidentes. Autoridades estatales y municipales llevaron a cabo una importante reunión a través de la Secretaría de Salud, donde se trató el programa de prevención de accidentes. Esto lo dio a conocer el subsecretario de Salud, el doctor Iván Alejandro Moscoso González, con una participación que, bueno, pues deja en el municipio de Musquis acciones referentes a este tema. Vamos a escuchar la información que nos comparte nuestro radioperiodista Jesús López.

0: y que acompañar.
1: Bueno, pues es la información que dio a conocer el doctor Iván Alejandro Moscoso González, esto en la prevención de accidentes. Cuando en la República Mexicana son ya las 19 horas, las 7 de la tarde con 17 minutos, ahí en la franja fronteriza 20 horas con 17 minutos. Bueno, vámonos, información de la ciudad de Piedras Negras. Fíjese que ahí en Piedras Negras, bueno, la Fiscalía General de Justicia vinculó a proceso a un hombre por el delito de abuso sexual. Esa información la da a conocer el delegado de la Fiscalía General de Justicia, el licenciado Rigoberto Rodríguez Ríos, esto allí en la franja fronteriza. Esta es información de nuestro radio periodista Miguel Magaña, donde, bueno, la información que acontece es de primera mano. Ya le damos a conocer en los titulares esta información. Una persona del sexo masculino fue detenida y puesta a disposición de las autoridades correspondientes. Escuchemos.
2: Un hombre fue vinculado a proceso por su probable participación en un delito de abuso sexual y permanecerá en prisión preventiva mientras continúa la investigación. La Fiscalía General del Estado informó que durante la audiencia inicial, el Ministerio Público presentó los datos de prueba que abren la carpeta de investigación y formuló la imputación correspondiente.
3: Sí, se informó previamente la detención de una persona de sexo masculino, el mismo que fue tornado a disposición del juez de la adscripción, para que responda por el hecho de abuso sexual. En este caso se llevó a cabo la audiencia inicial, el Ministerio Público realizó una formulación de imputación, se le permitió a la persona rendir su declaración. Adicionalmente fue vinculado a proceso después de un debate donde el Ministerio Público expuso la información con la que cuenta en la carpeta que justifica en este caso el hecho y la intervención de esta persona. Adicionalmente se debatió sobre la medida cautelar, se impuso la de prisión preventiva en contra de esta persona y se autorizan por parte del juez un plazo de investigación complementaria de 2 meses, tiempo en el cual pues las partes estarán integrándose más medios de prueba para preparar en su caso el juicio oral.
4: ¿Un delito catalogado como grave?
3: Es un delito que se considera grave o agravante en el caso de que afecta la libertad sexual de las personas. Bueno, pues aquí lo que se busca es abatir en este caso la impunidad. Hay una indicación por parte del fiscal general Federico Fernández Montañez en el sentido de no dejar impunes los hechos, darles seguimiento e investigación hasta la

0: últimas consecuencias, y bueno, pues está acatando esa instrucción, se está llevando a las personas ante la justicia para que respondan por los hechos que consideramos están probados.
1: Para Coahuila Hoy, Miguel Magaña.
2: Bueno, es información de Piedras Negras. De Piedras Negras nos vamos a Ciudad Saltillo. Fíjese que un montacarguista falleció de un infarto en plena vía pública. Un hombre de 49 años murió cuando se encontraba en calles de la colonia Jardines del Bosque. El hombre de 49 años, identificado como Gustavo N., murió de un infarto fulminante cuando este iba en la vía pública sin alcanzar a llegar a su domicilio. Este hecho, bueno, fue lamentable. Ocurrió en las calles de Santa Gertrudis y Santa Rita, donde el hombre se desplomó sobre la banqueta la noche de ayer. Al lugar arribaron los paramédicos de la Cruz Roja, quienes encontraron al hombre tendido sobre la banqueta. Desafortunadamente, cuando los socorros llegaron al lugar, pues este ya no tenía signos vitales. De acuerdo con la información de la fiscalía, este hombre era trabajador de montacarguista. Y bueno, ya los familiares identificaron a la víctima. Estos hechos se suscitaron en la capital del estado. 19:07 p.m. Llegó el momento de ir a la pausa comercial. Regresamos con más información a través de sus noticieros Coahuila Hoy. Regresamos.
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modificados en el factor Mercurio. Le damos a conocer el pronóstico del tiempo para los próximos días. Para la comarca lagunera, en Ciudad Torreón alcanzará la máxima de 37, mínima de 24. No existen las probabilidades de lluvia. Para Ciudad Saltillo, para mañana la mínima alcanzará los 16, máxima de 30, cielo despejado, viento que correrá de los 21 a 23 kilómetros por hora. Para Monclova, los 38 estará alcanzando el factor Mercurio, la mínima será de 25, un cielo despejado, no existe probabilidad de lluvia. Para la región carbonífera se espera para mañana jueves una máxima de 39, mínima de 26, con un cielo nublado y un 50% en la probabilidad de lluvia, viento que estará soplando de 29 a 20 kilómetros por hora. Para la ciudad de Musquis, Sabinas y Nueva Rosita, y en Piedras Negras alcanzará el factor máximo en los 41, mínima de 29. Los 5 manantiales tendrá máxima de 40 y mínima de 26.

0: Estamos de regreso cuando son las 19 horas con 24 minutos en la República Mexicana. Continuamos con más información. Ante el regreso a clases, la Cámara Nacional de Comercio, la Canaco en Sabinas, espera que repunten ventas tras el regreso a clases y por las fiestas patrias. Guillermo Lazarín Soto, presidente de este organismo, dio a conocer que con el regreso a clases, las papelerías y mercerías, bueno, esperan un incremento en ventas como lo son mochilas, artículos escolares, cuadernos, libros y algunos otros artículos en los cuales, bueno, los consumidores ya están en estas épocas de surtir la lista escolar. Escuchemos la información por parte del presidente de la Canaco en la ciudad de Sabinas, Guillermo Lazarín Soto.
1: Comentando con los socios de la Cámara de Comercio, siempre en cada evento, como decimos, aprovechen para lograr hacer promoción para la venta de sus productos o servicios. En este caso viene lo del regreso a clases, que como comenta ya empezaron en algunas instituciones y en otras empiezan el otro lunes, primero Dios, y invitamos a los comerciantes que se preparen para esto, ¿verdad? Para que de alguna manera tengan ahí una venta extra o algo adicional, ¿verdad? A lo que regularmente está vendiendo, que sabemos que ahorita hay una situación difícil, pero pues debemos aprovechar todos estos eventos que se vienen. Y está el tema de los zapatos, el tema de los uniformes, ¿verdad? Y pues los alumnos tienen que estar preparados, entonces invitamos a la gente a que compre aquí en Sabinas para poder de alguna manera beneficiar a la región, ¿verdad? Y a esto vienen otros eventos.
0: Bien, ingeniero, sin duda este bimestre, agosto, septiembre, pues es un aliciente, ¿no?, para la economía regional, por el regreso a clases y por las fiestas grandes.
1: Sí, así es, como te menciono, ya tenemos encima lo que es el regreso a clases, y viene lo que son las fiestas grandes de Sabinas, que es la gran cabalgata. Y lo que es la feria, ¿verdad? Y igual el municipio y el estado están promocionando mucho esto para que tengamos más para que cada vez sea más grande, venga más gente de fuera y podamos tener como decimos, una fiesta grande y familiar.
0: Claro, en este sentido, ¿sabe aproximadamente cuál será o cuál es la derrama económica que dejan el primer lado, el regreso a clases y las grandes fiestas?
1: Fíjate, no tenemos ese...
0: O con años pasados.
1: Ese dato, pero sabemos que cada año ha aumentado, va aumentando, gracias a Dios, claro. Porque con el apoyo del Estado y del municipio al hacer promoción, la gente se prepara desde antes, y igual aquí los comerciantes con la venta de los productos que están relacionados con la cabalgata, empiezan con la ropa, con la compra de la ropa, ¿verdad? Las botas, sombreros, y los espacios que hay en ese evento, de alguna manera ahí los participantes, ya sea a caballo o los que estamos como espectadores, tenemos nuestro evento ahí en el lugar donde estamos, y pues hay consumo en la localidad.
0: Llamar también, pues, a los consumidores que compren aquí en papelerías, mercerías, y no, pues, en internet también.
1: Sí, ese es un programa que es permanente que tenemos aquí en la Cámara de Comercio, de la compra local, ¿verdad? Tenemos que hacer conciencia de que nos tenemos que apoyar unos a otros y aprovechar lo que tenemos aquí. Aquí también tenemos buenos precios y tenemos muchos negocios donde debemos participar, apoyar y checar precios y ver que realmente sí se puede comprar aquí en Sabinas y no tenemos que andar comprando en otras partes.
0: Bueno, fíjese que en relación a este tema de la lista de útiles escolares, el precio en la República Mexicana para que usted surta la lista escolar, por ejemplo, en alumnos de primero y segundo grado de primaria, la lista escolar para surtir dos cuadernos de raya, lápiz, goma de borrar, y así como tijeras, sacapuntas y paquete de hojas blancas y color, le cuesta usted $412 en gama económica. la lista para el tercer grado, bueno, pues va incrementando esto dependiendo de los maestros de las instituciones educativas. Sin embargo, esto oscila entre los 610 pesos. Solamente, escuche usted, dos cuadernos de cuadrícula en tamaño chico profesional, un cuaderno de rayas profesional, lápiz bicolor, bolígrafos, goma para borrar, tijeras, sacapuntas, así como artículos de hojas y algunos clips. Le cuesta usted por surtir esta lista los 890 pesos, mientras que para la lista de cuarto, quinto y sexto de primaria, pues este, escuche usted, es de 1970 pesos en gama económica. Las mochilas, la más económica, en una encuesta que realizó Noticias Coahuila Hoy, pues la mochila más económica le cuesta a usted 420 pesos. Eso, bueno, restándole que no incluye el personaje de temporada o aquel dibujo, ¿no?, animado que está a la moda. Entonces, bueno, la lista escolar actualmente en la República Mexicana en este año 2026, ya ha incluido el uniforme de gala, incluido los zapatos y, bueno, pues más la mochila y los artículos, le salen 5,000 pesos en la gama económica. Es información que le dejamos sobre la mesa, usted al auditorio que en casa tiene la última opinión. En la República Mexicana, ya a las 19 horas, 7 de la tarde con 30 minutos, vamos a información de la comarca lagunera. Fíjense que allá en la ciudad de Torreón, el alcalde Miguel Ángel Riquelme Solís, pues estuvo realizando la entrega de despensas y tarjetas de la salud, esto para personas con discapacidad. Miguel Ángel Riquelme Solís estuvo realizando entrega de artículos para personas con discapacidad. Fue este miércoles donde se llevó a cabo y puesta en marcha del programa entrega de despensas y tarjeta de la salud para personas con discapacidad en coordinación con el gobierno de Coahuila. Ante esto, el director de Desarrollo Social, Héctor Estrada Vaca, informó que por parte del municipio se estarían distribuyendo más de 15,000 despensas. Escuchemos la información por nuestra radio periodista en la comarca lagunera, Laura Pulido.
2: Este miércoles, el alcalde de Torreón, Miguel Ángel Riquelme, puso en marcha el programa de entrega de despensas y tarjeta de la salud para personas con discapacidad en coordinación con el gobierno de Coahuila. Este apoyo está dirigido a personas con discapacidad motriz, visual, auditiva y de otro tipo como parte de las acciones para mejorar sus condiciones de vida. El director de Desarrollo Social, Héctor Estrada Vaca, informó que por parte del municipio se distribuirán más de 15,000 despensas, beneficiando a una cantidad similar de personas con discapacidad y sus familias. Destacando que gracias a la coordinación entre los distintos órdenes de gobierno, esto permite que los apoyos lleguen directamente a quienes más lo necesitan.
3: A través de la Dirección General de Desarrollo Social, se lleva a cabo esta acción que tendrá la entrega de más de 15,000 despensas, que significa a más de 15,000 personas con discapacidad en apoyo en esta ocasión. Este esfuerzo refleja la importancia de sumar equipo y trabajar de manera coordinada para que los apoyos lleguen directamente a quien más lo necesita. Y para dimensionar la importancia de continuar impulsando acciones como esta, vale la pena revisar algunos datos. De acuerdo al Censo de Población y Vivienda del 2020 del INEGI en Torreón, el 4.54% de la población sufre de alguna discapacidad. Detrás de esta cifra hay una persona, hay una familia y una realidad que merece nuestra atención. Sabemos que vivir con una discapacidad puede representar retos adicionales en la vida cotidiana y en muchos casos implica necesidades mayores y gastos para sus familias. Por eso, acciones como la que hoy emprendemos nos reúne para estar entregando apoyos alimentarios y no solo eso, sino acompañar a las personas con discapacidad y a sus familias.
0: Bueno, también en información de la ciudad de Torreón, en la comarca lagunera, a partir de este lunes 31 de agosto, comenzará una nueva etapa de construcción vial Revolución. Esta información la da a conocer nuestra compañera Laura Pulido, allá desde Torreón, en la comarca lagunera. Escuchemos.
2: A partir del lunes 31 de agosto comenzará una nueva etapa para la construcción del sistema vial Revolución Vasconcelos, por lo cual habrá ajustes temporales en la circulación del Boulevard Revolución entre las calles Barcelona y Mateo Almanza. El director de Obras Públicas, Adolfo Bomber Trapp, informó que la obra registra un 38% de avance y que esta fase de cierre vehicular tendrá una duración de aproximadamente 8 semanas. Informó que para quienes circulen por la calzada Xochimilco y necesiten cruzar al Boulevard Revolución, deberán girar a la derecha, incorporarse a esta vialidad y luego avanzar hasta la estatua del Caballito sobre la calzada México, donde podrán retornar.
4: En donde a partir del lunes que entra vamos a tener el cierre del crucero de la avenida Vasconcelos. Esta avenida viene del norte, la Xochimilco, pasa y se convierte en avenida Vasconcelos en Boulevard Revolución. Esa va a quedar cerrada por aproximadamente 8 semanas para generar las obras que van en este viaducto, en este crucero, ¿verdad? Es un cierre que solo afectará a la vialidad o la movilidad que viene de avenida Xochimilco del norte hacia el sur para tomar Vasconcelos. Las demás, rutas que se tienen, como son las laterales, se mantienen sin ningún cambio, sin ninguna obstrucción. Solamente la avenida Xochimilco, al llegar al Boulevard Revolución, forzosamente tendrá que dar vuelta a la derecha para reincorporarse a Boulevard Revolución en la rotonda o vuelta en U del Caballito. Y exhortamos a la ciudadanía a que en vez de tomar avenida Xochimilco, se siga hasta Saravia. Saravia tiene cruce semaforizado hacia el sur, hacia el norte, y o si no hasta el periférico o hacia el otro lado, hacia Diagonal Reforma. Tenemos que empezar con la excavación, hacer una excavación para poder hacer los pilotes, para hacer el cabezal. En 8 semanas, comento, debe de quedar la losa, que es este techo ya concluido, para volver a abrir a la vialidad. Esta vialidad, este crucero, se volverá a abrir una vez, inclusive no terminada la obra, para que siga teniendo continuidad la circulación.
0: Bueno, de la comarca lagunera nos vamos a esta ciudad capital, Saltillo. Fíjese que durante la Feria del Empleo, realizada este miércoles en Canacintra, el secretario de Inclusión y Desarrollo Social en Coahuila, el licenciado Enrique Martínez y Morales, destacó que se han ofertado más de 1,700 vacantes, de 44 empresas con salarios de hasta 67 mil pesos, además de oportunidades para jóvenes, adultos mayores y personas con discapacidad, así como migrantes. Pues que en realidad la Secretaría de Desarrollo Social e Inclusión está trabajando muy bien. Hace algunas semanas vimos aquí al secretario de Inclusión y Desarrollo, donde ya nos hablaba también de diversas acciones para personas con discapacidad. Escuchemos la información.
5: Durante la Feria del Empleo realizada este miércoles en las instalaciones de Canacintra, el titular de la Secretaría de Inclusión y Desarrollo Social de Coahuila, Enrique Martínez y Morales, destacó las oportunidades laborales que existen en la entidad para jóvenes y grupos vulnerables. El funcionario señaló que un joven que concluye sus estudios técnicos o universitarios en Coahuila tiene más del doble de probabilidades de encontrar un empleo formal y bien remunerado que otros jóvenes en el país.
6: Coahuila es un estado virtuoso para ofrecer empleo a los jóvenes, a las y los jóvenes. De hecho, cuando un joven se gradúa en Coahuila de sus estudios técnicos universitarios, tiene el doble de probabilidad, más del doble de probabilidades que cualquier otro joven de México de encontrar un empleo formal y bien remunerado. Aquí en Coahuila más del 66% de la población económicamente activa tiene un empleo formal, está dentro de la formalidad, cuando la media a nivel nacional es de menos del 33%. Entonces, aquí en Coahuila es un estado donde los jóvenes encuentran oportunidades y más cuando se preparan. Esta feria es ejemplo de ello. 44 empresas van a ofertar plazas que van desde los 12 mil pesos, dependiendo la experiencia, dependiendo los estudios, hasta los 77 mil pesos. Hay sueldos de ese monto. Más de 1,700 plazas se están ofreciendo. Entonces, quienes jóvenes que estén buscando una oportunidad, bienvenidos a esta feria. También hay plazas destinadas para adultos mayores, para personas con discapacidad en alguna de sus vertientes, ya sea discapacidad motriz, discapacidad auditiva o visual. También para otros grupos vulnerables como migrantes, también hay oportunidades en esta feria del día de hoy aquí en Canacintra, así es que venga.
0: Bueno, nos vamos a información también de la región carbonífera. Le hablábamos de esta mini canícula, o mejor, como se escucha coloquialmente, la mini caniculita. Bueno, pues fíjese que la Cruz Roja exhorta a prevenir golpes de calor. Esta información nos la da a conocer Jesús López, donde, bueno, pues la Cruz Roja señala que ante las altas temperaturas registradas en esta semana, se está llevando a cabo una coordinación de prevención en donde se invita a la ciudadanía a evitar exponerse al sol para prevenir los golpes de calor. Esta información la proporcionó Silvia Contreras, donde, bueno, pues hizo este llamado a la población. Escuchemos.
7: Con la coordinadora de la Cruz Roja aquí en Musquis, Silvia Contreras. Oye, coméntanos acerca de los altas temperaturas que pues están
8: pues
7: llegando.
8: Estos días vamos a tener las altas temperaturas muy fuertes. Hay que estar cuidando lo que son adultos mayores, niños, hay que estarlos hidratando constantemente para que no pues vayan a presentar una deshidratación. Uh-huh. También pues hay que estarles dando agua, ¿verdad? A veces dices que no tiene sed, pero hay que estar tomando líquidos. Más que nada, las personas que andan trabajando en el sol, ¿verdad? Expuestos directamente a los rayos del sol, pues hay que protegernos, ¿verdad? Con algún bloqueador, usar ropa clara, camisas blancas. Recomendado tomar agua cada rato, cada media hora, cada 20 minutos, pues usar sombreros, ¿verdad?, para evitar algún golpe de calor.
7: ¿Se tiene reporte de personas deshidratadas o un golpe de calor aquí en
8: un sitio? Aquí estamos atendiendo lo que son pacientes, ¿verdad?, a domicilio, personas adultas mayores, nos ha tocado ya casi la mayoría de los viejitos van con un cuadro de deshidratación, ya también con el otro enfermedad, por ejemplo, si tienen alguna enfermedad respiratoria o tienen alguna otra enfermedad, aparte lo revisamos y pues llevan también un cuadro ahí de deshidratación.
7: ¿Cuántos reportes han recibido ustedes?
8: Mira, al diario atendemos alrededor de 5 pacientes clínicos, o sea, personas enfermas en su domicilio.
7: ¿Edades?
8: No, pues, casi la mayoría son adultos mayores, de 60 años para arriba.
7: Muy importante no exponerse a los rayos del sol. ¿Cuáles son los horarios en los que tú recomiendas que pues la gente no se exponga a los?
8: Es recomendable que los tengan los rayos del sol. Otra cosa también, a veces los sacamos, ¿verdad?, en el auto, no dejarlos en el auto por mucho tiempo. Lo ideal es pues que no los saquen, ¿verdad?, y que no los dejen, lo mismo a los niños. También pues muchos tenemos mascotas, ¿verdad?, también es muy importante no dejar los animalitos adentro de los carros.
7: ¿Algo más?
8: Pues dejar los carros estacionados si están expuestos en el sol, pues bajarles una ventanilla también para evitar ahí algún accidente.
0: Bueno, también en información de Musquis, fíjese que la alcaldesa Laura Jiménez Gutiérrez agradeció el apoyo estatal para el proyecto de prevención de accidentes viales. La información es de nuestro radio periodista Jesús López, allá en el Oasis del Norte. Escuchemos la información.
9: Contenta, aunque las cifras ahí marcadas para que se trajera o se firmara, se tomara protesta por este consejo, pues es una cifra que nadie queremos ver, pero sí, pues agradecida para traer la prevención, para empezar a trabajar en la prevención de accidentes aquí en el municipio para nuestras familias. Agradezco al gobierno del estado, al gobernador Manolo Jiménez, por su preocupación en todos estos temas de prevención de accidentes, de la seguridad de las familias coahuilenses, al licenciado que hoy nos acompaña de La Rosa, pues también toda su experiencia que tiene él en este tema, agradecerle. También agradecer a la Secretaría de Salud porque nos estará entregando unos alcoholímetros para empezar a hacer capacitación a nuestro personal, y también pues empezar a hacer las brigadas de prevención de accidentes. invitar a la ciudadanía que no se preocupe, no se enojen. Es como hemos venido trabajando en el tema, por decir, con los motociclistas. Por un año y medio de la administración se han hecho acciones de invitar a la ciudadanía, de entregar folletos, como lo decía el director de Seguridad Pública, pero yo creo que hay un momento también de que tenemos que actuar, porque hay que hacer cultura, hay que ser responsables. Entonces ahorita iniciamos que todos cuenten con su casco, y esto es a beneficio de ellos, es su protección, es salvar su vida. Muchas veces, entonces invitar a la ciudadanía que empecemos a hacer cultura, veamos todo esto para bien de toda la comunidad, de todas las familias, invitarlos también a ser responsables cuando andamos de fiesta, pues manejemos con responsabilidad y si...
0: Bueno, vamos también a información de la ciudad de Piedras Negras. Fíjese que Piedras Negras avanza en un proyecto de centro de convenciones y hotel. Esto, bueno, pues en un proyecto que podría aterrizarse durante el año 2027. Esto lo informó Linda Cobos, directora de Fomento Económico y Turismo en la Franja Fronteriza y en la ciudad de Piedras Negras. Escuchemos.
10: Piedras Negras avanza en las negociaciones para concretar un centro de convenciones con hotel, proyecto que podría aterrizar en 2027. Linda Cobos, directora de Fomento Económico y Turismo, informó que ya se presentaron 4 opciones de terrenos a los inversionistas, quienes buscan una superficie de 3 a 5 hectáreas en una zona céntrica. Este miércoles se realizará una nueva reunión para revisar el diseño y el plan maestro del proyecto.
11: Inversionistas son parte de un grupo de socios para hacer el centro de convenciones aquí en Piedras Negras. Entonces, es la segunda junta que tenemos con ellos. Ya se les proporcionó 4 opciones de terrenos basado en los requisitos que ellos nos estaban pidiendo. El día de mañana tenemos una junta Zoom para ver diseño y todo. Ya tenemos el plan maestro y todo. Entonces, ojalá y ese proyecto aterrice en el 2027.
12: ¿Qué es lo que busca?
11: Número uno, están buscando entre 3 a 5 hectáreas. Eso era uno de los requisitos. Que esté en un lugar céntrico, que no estén muy de colonias, ¿cómo podremos decirlo? Colonias aledañas, pues. Quieren ampliar, aparte del centro de convenciones, también quieren hacer un hotel. Entonces, sí está muy complejo.
10: Para Coahuila Hoy, Miguel Magaña.
0: Pues información de allá de Piedras Negras en la República Mexicana, a las 19 horas, 7 de la tarde, con 47 minutos. Vamos también a lo que es información del estado. Fíjese que el gobernador Manolo Jiménez Salinas y Omar García Harfuch, bueno, se reunieron en un compromiso por la seguridad de Coahuila y México. El gobernador Manolo Jiménez Salinas se reunió en la Ciudad de México con Omar García Harfuch, secretario de Seguridad y Protección Ciudadana del gobierno federal. Entrevista de ambos funcionarios, bueno, fue trabajar en conjunto para fortalecer la seguridad de Coahuila y de México, como desde hace años se sigue trabajando en equipo por Coahuila y México. Esta fue una excelente y nutrida reunión con Omar García Harfuch, destacó el mandatario estatal. Fue en una reunión privada donde se platicaron estrategias y avances en el tema de la seguridad que ha tenido Coahuila y su modelo, gracias al cual el estado es el segundo más seguro en todo el país, así como las 5 ciudades más seguras como Piedras Negras, Saltillo y Torreón. Se destacaron temas en los cuales, bueno, se combate el tema de los homicidios, debido a que Coahuila es un estado que ha dado buenos resultados y se continúa fortaleciendo la coordinación entre las diferentes instancias del gobierno y los poderes del estado. Por su parte, García Harfuch reconoció, como en anteriores ocasiones, los buenos resultados del modelo de seguridad en Coahuila para brindar la paz y la tranquilidad de sus habitantes. Bueno, pues es información también en la pauta estatal. Bueno, también le damos a conocer usted, claro que sí, ya la información de la ciudad de Piedras Negras, ya está por allá nuestro compañero Miguel Magaña con toda la información que aconteció durante esta jornada, claro que sí, mucha información. Miguel, muy buenas tardes, te escuchamos.
13: Negras acá en la región norte del estado, esta es la información más relevante. Gaby, está por iniciar la Feria del Norte en esta segunda edición, una feria que empezará el 4 de septiembre y culminará el 13 de septiembre, y es que mucha gente se pregunta, Gaby, que si por la Feria del Norte no va a haber juegos mecánicos en la macroplaza. Sí va a haber, de hecho, mediante una publicación que diera a conocer el alcalde de Piedras Negras, Carlos Jacobo Rodríguez González, comentó que vendrá la monja, esto de Atracciones García, unos juegos mecánicos para todas las familias de Piedras Negras. Siempre están llenos estos juegos mecánicos, así que ahí está la invitación. Eso quiere decir que va a haber juegos mecánicos en el área de la feria, la cual es completamente gratis el acceso a la feria, únicamente va a tener un costo a los artistas. Incluso a través de la página de la Feria del Norte, ahí pueden encontrar un enlace para que puedan entrar y posteriormente pues ver el costo de los boletos. En otra información, déjame comentarte, Gaby, que continúa la alerta en el río Bravo para los pescadores, y es que se sigue viendo la presencia de este caimán, el cual, Gaby, pues tiene atemorizado a los pescadores, ya que es un caimán de más de 4 metros y puede provocar ataques. Así que invitamos a las personas a no introducir a sus mascotas, no introducirse a ellos, y sobre todo tener muchísima precaución, Gaby, al momento de estar cerca del río Bravo, ya que es un animal que ataca muy sigilosamente y puede presentar a este tipo de ataques. Así que hay que estar cuidados. Hay carteles donde se invita a la gente no ingresar al río Bravo. En otra información, déjame comentarte, Gaby, que el pago de descuento para el predial está habilitado durante todo el mes de septiembre, así que pueden aprovechar. Se tenía pensado nada más hasta agosto, pero este incentivo va a estar durante todo el mes de septiembre. Recargos de un solo peso para las personas que quieran pagar el estímulo del predial. Aquellas personas que tengan mucho atraso pueden acudir con toda confianza a la presidencia municipal. Puentes internacionales llenos, completamente llenos, el tiempo de cruce de 2 horas, en toda la compra 16 pesos con 40 centavos y a la venta 17 pesos con 60 centavos.
0: Gracias, Miguel, por tu información desde la ciudad de Saltillo. En otro punto de esta ciudad capital también ya se encuentra listo nuestro compañero Ricardo Versosa con la información que aconteció en esta jornada en esta capital. Ricardo, te escuchamos. Muy buenas tardes.
14: Desde la región sureste, a través de Coahuila Hoy, le saludamos y le llevamos la siguiente información. Un repartidor de comida de 35 años resultó con una fractura en la pierna izquierda luego de ser arrollado por un camión de 3.5 toneladas en el cruce de Jesús Valdés Sánchez y Periférico Luis Echeverría Álvarez en Saltillo. De acuerdo con el peritaje de tránsito, el conductor del camión, Juan Valdés, realizó una vuelta prohibida para incorporarse a Valdés Sánchez, momento en que impactó al motociclista, quien tenía vía libre. Héctor Gutiérrez cayó al pavimento y resultó lesionado. Paramédicos de la Cruz Roja trasladaron al motociclista al Hospital General de Saltillo para recibir atención especializada. El conductor del camión fue detenido y quedó a disposición del Ministerio Público para deslindar responsabilidades. En otras noticias, un hombre resultó ileso luego de caer con todo y vehículo al interior de un canal pluvial la mañana de este miércoles en la colonia Saltillo 2000. El accidente ocurrió sobre la calle Alameda Zaragoza, entre calle Manzanos y calle Ciruelos. De acuerdo con los primeros reportes, el conductor regresaba a casa después de una larga jornada laboral y presuntamente dormitó al volante, lo que provocó que perdiera el control del vehículo y terminara dentro del canal. Por fortuna, no presentó lesiones de consideración. El percance dejó daños materiales en el vehículo y en las protecciones metálicas del lugar. Elementos de tránsito municipal acudieron para tomar conocimiento de los hechos y documentar los daños ocasionados a la infraestructura municipal. En otras noticias, una joven de 27 años protagonizó una aparatosa volcadura luego de presuntamente dormitar mientras conducía sobre el Boulevard Analco, cerca de la secundaria número 1 en Ramos Arizpe. La conductora, identificada como Diana Rodríguez, viajaba a bordo de un Honda cuando perdió el control. Tras quedarse dormida al volante, la joven impactó primero contra un Ford Mustang que se encontraba estacionado, lo que provocó que su vehículo terminara volcado sobre la vialidad. El accidente movilizó a paramédicos y bomberos de Protección Civil de Ramos Arizpe. Diana Rodríguez únicamente presentó golpes menores que no ponen en riesgo su vida. Vecinos señalaron que presuntamente otra persona habría sido alcanzada por el percance, pero se retiró del lugar por sus propios medios. En información meteorológica para mañana jueves, se espera cielo mayormente despejado, aunque durante la tarde habrá algunos periodos de nubes y claros. La temperatura mínima para mañana será de 17 grados, mientras que la máxima estará rondando los 31 grados centígrados. Durante el día prevalecerá el viento fuerte del noreste, con rachas que podrían alcanzar entre los 25 y 58 kilómetros por hora durante la tarde. Hasta aquí la información de la región sureste a través de Coahuila Hoy. Siga en sintonía porque aún hay más información.
0: Gracias, gracias Ricardo por tu información desde este punto de la ciudad, la capital Saltillo. También ya está listo, en otra región del estado, nuestro compañero Francisco Olvera, él desde los Cinco Manantiales. Francisco, muy buenas tardes, te escuchamos con la información.
15: Buenos días, te saludo con mucho gusto desde acá, desde la región de los Cinco Manantiales. Gaby, déjame platicarte de lo que ocurre en esta región. Te comento, Gaby, que los bomberos del municipio de Allende, Coahuila, de nueva cuenta, de quienes viven sobre la calle Avenida Lázaro Cárdenas, el personal del Departamento de Obras Públicas, bueno, pues llevó a cabo la colocación de reductores de velocidad, esto con el objetivo de disminuir la velocidad de los vehículos y evitar accidentes que se puedan dar en esa zona. Te comento que además, como parte de las acciones para fortalecer la seguridad vial, también Gaby se realizó la colocación de boyas sobre la calle Adolfo López Mateos, así como la instalación de señalamientos preventivos. Con estas acciones, Gaby, pues la presidencia municipal de Zaragoza busca disminuir la cantidad de accidentes viales que se pudieran tener en este municipio. Son medidas muy importantes que se están tomando en esta ciudad y bueno, pues que poco a poco van cambiando el flujo de los vehículos que transitan por las calles de Zaragoza. Gaby, déjame platicarte que bueno, pues el mes de septiembre ya se siente, las fechas patrias ya están prácticamente aquí y tengo que comentarte que el municipio de Villa Unión, Coahuila, ya ha hecho extensiva su invitación para celebrar las fiestas patrias en aquel municipio. Así que este próximo 15 de septiembre usted puede ir a disfrutar del Grito de Independencia 2026 en la explanada de la Presidencia Municipal de Villa Unión. Prepárese para vivir una noche llena de orgullo, de música, de tradición y alegría, junto a la música de El Rey, Primo Manolo y sus rieleros, así como el grupo Revelación Norteña y la presentación de un ballet folclórico denominado Raíces de mi Tierra. Es a las 8 de la noche la cita y bueno, pues el alcalde Mario Humberto González Vela está invitando a toda la gente de aquel municipio a que se den una cita, Gaby, el 15 de septiembre y bueno, pues ya las fiestas ya son prácticamente todo un hecho. Seguramente en estos días seguiremos dándole a usted las invitaciones de las diferentes presidencias municipales que, bueno, pues ya las estarán dando a conocer y con la invitación, pues también el grupo que estará amenizando las noches del Grito de Independencia en la región de los Cinco Manantiales. Gaby, esta es la información que tenemos para ustedes, deseando que tengan una excelente tarde.
0: Gracias, compañero Francisco, por tu reporte. Bueno, del otro lado del estudio también ya está listo nuestro compañero Israel con la información deportiva. Israel, ¿qué nos comentas en los deportes?
16: Hola, ¿qué tal, Gaby? ¿Cómo estás? Gusto en saludarte. Vamos con la ronda playoff de la Champions League. Y es que la UEFA define sus últimos boletos a la fase de liga con partidos de alta intensidad en los playoffs de vuelta. Equipos de gran tradición europea se juegan la temporada completa en 90 minutos, ya que avanzar no solo garantiza un prestigio deportivo enorme, sino también una inyección económica millonaria fundamental para sus proyectos institucionales. En el tenis, en el torneo ATP 250, los tenistas apuran sus últimos partidos sobre cancha dura antes de trasladarse a Nueva York para el US Open. La jornada define a los clasificados a los cuartos de final en un ambiente de alta exigencia donde cada punto sirve para ajustar la devolución y el servicio de cara al último Gran Slam del año. En el béisbol, la MLB entra en su etapa más crítica del calendario regular, donde las series de mitad de semana resultan determinantes en la lucha por los boletos de comodín. Los equipos contendientes aprietan el paso con sus rotaciones de picheo abridor para asegurar una ventaja de localía que podría ser decisiva cuando arranquen las series divisionales en octubre. Es todo en deportes, que tengan un excelente.
0: Gracias, Israel, por la información deportiva. Y bueno, en la República Mexicana ya las 19:59, 7:59. Bueno, antes de despedirnos, queremos felicitar pues a nuestro creador de contenido, Ike Rodríguez, está cumpliendo años. Muchas, muchas felicidades. Que Dios y la vida te concedan muchos años más de vida de parte de la familia de Grupo M Radio, de parte de la familia González Martínez y de parte pues de todo el equipo de trabajo, radioperiodistas, editores, controles. Bueno, te deseamos la mejor de las dichas por este tu cumpleaños, que cumplas muchos, muchos años más. Antes de despedirnos, también le damos a conocer a usted la cartelera de la Feria de Musquis de Santa Rosa de Lima. ¿Quién va a estar hoy? Bueno, en esta feria, claro que sí, hoy 26 de agosto, pues va a estar nada más y nada menos en el Teatro del Pueblo, los mismos show. Bueno, pues va usted a disfrutar de este gran espectáculo para mañana jueves 27 de agosto. Va a estar Tropicalísimo Apache y luego el sábado, perdón, viernes también, Los Viejones de Linares. Y bueno, pues una gran cartelera que va a estar en esta Feria de Santa Rosa de Lima Musquis 2026 para que usted se vaya a bailar. En la pista del baile va a estar Volver a la Cumbia, bueno, la banda Cañón, banda dominante. Y bueno, pues va usted a disfrutar de atracciones mecánicas, antojitos mexicanos, ambiente 100% familiar, sobre todo con precios accesibles para toda la familia, esto en la Feria de Santa Rosa de Lima. Soy Alejandro Rusell, ya nos vamos, gracias por acompañarnos. Mañana regresamos nuevamente, ya nuestros radioperiodistas están de nuevo en el mundo de las noticias. En lo que usted duerme, ellos generan la información. Hasta la próxima, nos vemos y que descanse.
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20: Son las 8:02.

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1: Son las 8:06.
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1: Son las 8:06.
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1: Son las 8:14.
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0: Son las 8 con 21 minutos.
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0: Son las 8 con 21 minutos.

0: Son las 8 y 24 minutos.
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0: Son las 8 con 29 minutos.
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1: Son las 8:32.
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0: Son las 8:35.
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0: Son las 8:36.
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2: Son las 8:40.

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1: Son las 8:44.

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1: Son las 8:51.

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1: Son las 8:54.
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1: Son las 8:54.
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3: Cada vez que se publican las cifras del Producto Interno Bruto, celebramos o nos preocupamos. Pero vale la pena preguntarnos, ¿el PIB realmente nos dice qué tan bien vive una sociedad? El PIB mide el valor de los bienes y servicios producidos por una economía durante determinado periodo, un año regularmente. El problema comienza cuando pretendemos utilizarlo para medir algo mucho más complejo, nuestro bienestar. Para empezar, debemos observar el PIB real, descontando la inflación. El crecimiento en los precios no significa un incremento en la producción. También importa el PIB por habitante. India, por ejemplo, tiene una economía aproximadamente 7 veces mayor que la de Israel. Sin embargo, su PIB per cápita ronda los $2,700, mientras que el de Israel supera los 54,000, es decir, 20 veces más. El tamaño de una economía dice poco sobre cuánto corresponde en promedio a cada persona. Pero incluso el PIB per cápita tiene una limitación. Es un promedio y los beneficios se pueden concentrar en pocas manos. Hay además actividades esenciales que prácticamente desaparecen de esta medición, como los placeres más intensos de la vida, o cocinar en casa, cuidar a los hijos o atender a un adulto mayor. Eso no incrementa el PIB, pero si contratamos a alguien para hacer exactamente lo mismo, entonces sí. Algo semejante ocurre con el medio ambiente. Una fábrica suma al PIB aunque contamine un río. Después habrá que gastar para limpiarlo y ese gasto también generará actividad económica. El PIB tampoco distingue entre actividades deseables y aquellas que preferiríamos evitar. Reparar los daños de un huracán o construir prisiones genera actividad económica. Todo suma, aunque evidentemente estaríamos mejor si no fueran necesarios. Esto no significa abandonar el PIB. Una economía debe crecer porque sin crecimiento difícilmente puede generar empleos, ingresos y oportunidades. Pero crecer no puede ser el único objetivo. El verdadero reto no es solamente producir más, sino lograr que ese crecimiento se traduzca en una vida mejor para todas las personas. Te saluda tu amigo Enrique Martínez. Que tengas un excelente día.

0: más serio para la vuelta. Hacemos otra versión hasta los Chimbazo.
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2: Son las 9:05.
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2: Son las 9:13.
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2: Son las 9:13.

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0: Son las 9:20.
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1: Son las 9:24.
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2: Son las 9:27.
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2: Son las 9:28.
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2: Son las 9:31.

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1: Son las 9:36.

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1: Son las 9:43.
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2: Son las 9:45.
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2: Son las 9:46.
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1: Son las 9:54.
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0: Son las 10:02.
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0: Son las 10:02.

0: Son las 10 con 5 minutos.
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0: Son las 10:08.
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1: Son las 10 y 12 minutos.
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0: Son las 10 y 16 minutos.
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1: Son las 10 con 17 minutos.
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2: Son las 10:21.

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1: Son las 10:24.

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1: Son las 10:31.

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1: Son las 10 con 36 minutos.
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1: Son las 10 y 37 minutos.
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1: Son las 10 y 44 minutos.
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0: Son las 10:51.
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0: Son las 10:51.

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1: Son las 10:55.
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0: Son las 10 con 58 minutos.
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1: Son las 11 con un minuto.
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0: Son las 11:04.
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0: Son las 11:05.
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2: Son las 11 y 8 minutos.

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1: Son las 11:12.

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0: compatibilidad. 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
3: Son las 11:20.

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1: Son las 11:22.
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1: Son las 11:23.
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1: Son las 11:29.
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0: Son las 11:36.
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0: Son las 11:36.

0: Son las 11 y 39 minutos.
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0: Son las 11:42.
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1: Son las 11:45.
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0: Son las 11:48.
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0: Son las 11:48.
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2: Son las 11:53.

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1: Son las 11:57.

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1: Son las 12 con 2 minutos.

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1: Son las 12:05.
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1: Son las 12:06.
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1: Son las 12:13.
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0: Son las 12:20.
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0: Son las 12:20.

0: Son las 12 con 23 minutos.
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0: Son las 12 y 27 minutos.
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1: Son las 12 con 29 minutos.
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0: Son las 12:32.
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0: Son las 12:33.
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2: Son las 12:37.

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1: Son las 12:40.

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1: Son las 12:47.

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1: Son las 12:50.
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1: Son las 12:51.
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1: Son las 12:56.
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0: Es la 1:04.
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0: Es la 1:04.

0: Es la 1:07.
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0: Es la 1:11.
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1: Es la 1:14.
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0: Es la 1:19.
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0: Es la 1:19.
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2: Es la 1:22.

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1: Es la 1:26.

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1: Es la 1:33.

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1: Es la 1:37.
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1: Es la 1:38.
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1: Es la 1:45.
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0: Es la 1:52.
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0: Es la 1:53.

0: Es la 1:57.
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0: Son las 2 en punto.
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1: Son las 2:04.
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0: Son las 2:07.
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0: Son las 2:08.
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2: Son las 2:12.

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1: Son las 2:15.

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1: Son las 2:23.

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3: Son las 2:26.
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3: Son las 2:26.
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1: Son las 2:34.
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0: Son las 2:41.
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0: Son las 2:41.

0: 34 minutos.
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0: Son las 2:48.
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1: Son las 2:51.
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0: Son las 2:54.
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0: Son las 2:55.
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2: Son las 2:59.

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1: Son las 3:01.

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1: Son las 3 y 10 minutos.
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1: Son las 3 y 14 minutos.
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1: Son las 3 y 14 minutos.
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1: Son las 3 y 22 minutos.
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0: Son las 3 y 28 minutos.
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0: Son las 3 y 28 minutos.

0: Son las 3:32.
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0: Son las 3:37.
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1: Son las 3 con 40 minutos.
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0: Son las 3, con 42 minutos.
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0: Son las 3 y 43 minutos.
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3: Son las 3:47.

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1: Son las 3:50.

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2: Buenas noches, bienvenidos a este programa. Es un honor presentarles a Morat y Camilo.

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1: Son las 3:55.

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1: Son las 3:59.
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1: Son las 4:00.
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1: Son las 4 y 6 minutos.
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0: Son las 4 y 12 minutos.
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0: Son las 4 y 12 minutos.
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0: Son las 4 con 15 minutos.
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0: Son las 4 con 19 minutos.
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1: Son las 4:22.
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1: Son las 4 y 26 minutos.
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0: Son las 4 con 25 minutos.
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2: Son las 4:30.

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1: Son las 4:33.

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1: Son las 4:39.
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1: Son las 4:43.
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1: Son las 4:43.
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2: Son las 4:50.
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0: Son las 4 con 56 minutos.
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0: Son las 4 con 56 minutos.

0: Son las 4:59.
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0: Son las 5 con 2 minutos.
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1: Son las 5:04.
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0: Son las 5 y 8 minutos.
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0: Son las 5 y 8 minutos.
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2: Son las 5:12.

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1: Son las 5:15.

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1: Son las 5:21.

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1: Son las 5 con 25 minutos.
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1: Son las 5 y 26 minutos.
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1: Son las 5:31.
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0: Son las 5:37.
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0: Son las 5:38.

0: Son las 5:41.
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0: Son las 5:45.
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1: Son las 5:49.
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0: Son las 5 con 52 minutos.
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0: Son las 5 con 52 minutos.
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2: Son las 5:56.

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1: Son las 6 en punto.

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1: Son las 6:07.

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1: Son las 6:09.
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1: Son las 6:09.
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1: Son las 6:17.
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2: Son las 6 y 26 minutos.
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2: Son las 6 y 26 minutos.

0: Son las 6:30.
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0: Son las 6:34.
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0: Cada vez que se publican las cifras del Producto Interno Bruto, celebramos o nos preocupamos. Pero vale la pena preguntarnos, ¿el PIB realmente nos dice qué tan bien vive una sociedad? El PIB mide el valor de los bienes y servicios producidos por una economía durante determinado periodo, un año regularmente. El problema comienza cuando pretendemos utilizarlo para medir algo mucho más complejo, nuestro bienestar. Para empezar, debemos observar el PIB real, descontando la inflación. El crecimiento en los precios no significa un incremento en la producción. También importa el PIB por habitante. India, por ejemplo, tiene una economía aproximadamente 7 veces mayor que la de Israel. Sin embargo, su PIB per cápita ronda los $2,700, mientras que el de Israel supera los 54,000, es decir, 20 veces más. El tamaño de una economía dice poco sobre cuánto corresponde en promedio a cada persona. Pero incluso el PIB per cápita tiene una limitación. Es un promedio y los beneficios se pueden concentrar en pocas manos. Hay además actividades esenciales que prácticamente desaparecen de esta medición, como los placeres más intensos de la vida, o cocinar en casa, cuidar a los hijos o atender a un adulto mayor. Eso no incrementa el PIB, pero si contratamos a alguien para hacer exactamente lo mismo, entonces sí. Algo semejante ocurre con el medio ambiente. Una fábrica suma al PIB aunque contamine un río. Después habrá que gastar para limpiarlo y ese gasto también generará actividad económica. El PIB tampoco distingue entre actividades deseables y aquellas que preferiríamos evitar. Reparar los daños de un huracán o construir prisiones genera actividad económica. Todo suma, aunque evidentemente estaríamos mejor si no fueran necesarios. Esto no significa abandonar el PIB. Una economía debe crecer porque sin crecimiento difícilmente puede generar empleos, ingresos y oportunidades. Pero crecer no puede ser el único objetivo. El verdadero reto no es solamente producir más, sino lograr que ese crecimiento se traduzca en una vida mejor para todas las personas. Te saluda tu amigo Enrique Martínez. Que tengas un excelente día.
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2: Son las 6:40.
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0: Son las 6:42.
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0: Son las 6:43.
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4: Son las 6:46.

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2: Son las 6:50.

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2: Son las 6:58.

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1: Son las 7:02.
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1: Son las 7:03.
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3: Son las 7 con 11 minutos.
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0: Son las 7:18.
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0: Son las 7:19.

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1: Son las 7 y 22 minutos.
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2: Son las 7 y 26 minutos.
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2: Son las 7:31.
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0: Son las 7:34.
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0: Son las 7:34.
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2: Son las 7:38.

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1: Son las 7:41.

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1: Son las 7:48.

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8: Son las 7. Con 55 minutos.
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8: Son las 7. Con 56 minutos.
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0: Pero vale la pena preguntarnos, ¿el PIB realmente nos dice qué tan bien vive una sociedad? El PIB mide el valor de los bienes y servicios producidos por una economía durante determinado periodo, un año regularmente. El problema comienza cuando pretendemos utilizarlo para medir algo mucho más complejo, nuestro bienestar. Para empezar, debemos observar el PIB real, descontando la inflación. El crecimiento en los precios no significa un incremento en la producción. También importa el PIB por habitante. India, por ejemplo, tiene una economía aproximadamente 7 veces mayor que la de Israel. Sin embargo, su PIB per cápita ronda los $2,700, mientras que el de Israel supera los 54,000, es decir, 20 veces más. El tamaño de una economía dice poco sobre cuánto corresponde en promedio a cada persona. Pero incluso el PIB per cápita tiene una limitación. Es un promedio y los beneficios se pueden concentrar en pocas manos. Hay además actividades esenciales que prácticamente desaparecen de esta medición, como los placeres más intensos de la vida, o cocinar en casa, cuidar a los hijos o atender a un adulto mayor. Eso no incrementa el PIB, pero si contratamos a alguien para hacer exactamente lo mismo, entonces sí. Algo semejante ocurre con el medio ambiente. Una fábrica suma al PIB aunque contamine un río. Después habrá que gastar para limpiarlo y ese gasto también generará actividad económica. El PIB tampoco distingue entre actividades deseables y aquellas que preferiríamos evitar. Reparar los daños de un huracán o construir prisiones genera actividad económica. Todo suma, aunque evidentemente estaríamos mejor si no fueran necesarios. Esto no significa abandonar el PIB. Una economía debe crecer porque sin crecimiento difícilmente puede generar empleos, ingresos y oportunidades. Pero crecer no puede ser el único objetivo. El verdadero reto no es solamente producir más, sino lograr que ese crecimiento se traduzca en una vida mejor para todas las personas. Te saluda tu amigo Enrique Martínez. Que tengas un excelente día.
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1: Refrenda Manolo y Harfuch compromiso por la seguridad de Coahuila y de México. Comienza carrera por los uniformes, abarrota negocios a 5 días del regreso a clases. Atiende Jacobo Rodríguez a familias en el miércoles ciudadano. Motociclista sufre fracturas tras ser arrollado, esto en Saltillo.
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1: Muy buenos días, tengan todos ustedes bienvenidos sean a la primera emisión de este su espacio informativo de noticias Coahuila Hoy, la voz que conecta con el estado. Mi nombre es Gabriela Pérez Ojeda y es un gusto poder saludar a quienes nos escuchan a través de las estaciones de Grupo M y por supuesto también a quienes nos ven y nos escuchan a través de nuestras distintas plataformas digitales. Así que le invito a que se quede conmigo, que tenemos mucha información para usted. Todo acontecimiento relevante, ya es jueves, es 27 de agosto del 2026, ya casi finalizamos este mes, así que bueno, pues le menciono también que hoy tenemos 22 grados en la temperatura en Saltillo, hay probabilidades de lluvia para el día de hoy, en el resto del estado tenemos ya temperaturas de 29 grados, son las 8 de la mañana, ya tenemos casi 30 grados y bueno, pues esperan más temperaturas altas todavía, pero bueno, más adelante le estaremos actualizando toda la información del pronóstico del tiempo a través de nuestro compañero Roberto Carlos García. También recordarle el teléfono que lo tenemos listo para que usted se comunique con nosotros, cabina o teléfono de WhatsApp, es el 864-6160507, ahí le estaremos atendiendo si usted tiene algún reporte ciudadano, alguna denuncia, algún servicio social, con mucho gusto estaremos muy al pendiente. Si usted está cumpliendo años, espero que disfrute su día en compañía de toda su familia. El número telefónico nos aparece ahí en pantalla para quienes nos están viendo a través de nuestras plataformas digitales. Agréguenos a WhatsApp para que esté comunicado con nosotros. Y no se olvide que estamos en Facebook. Ahí también puede dejar sus mensajes, sus comentarios y pues con mucho gusto vamos a estar muy al pendiente para poder leer sus mensajes. Y bueno, pues ya arrancando con las noticias en el tema de carácter policiaco, fíjese que un padre de familia pues se encuentra detenido y esto por defender a su hijo. Pues por parte de un hombre que quiso abusar de él y pues le menciono que él ha sido identificado como Mario, pues un padre de familia que no puede alejarse de su domicilio, que está en resguardo domiciliario y se le acusa pues de lesionar a un hombre que quiso abusar de su hijo y pues este padre de familia se arrepiente de haber golpeado a este hombre de nombre Pablo Mejilbar, pero no de haber defendido la integridad de su hijo. Y es que estamos hablando, pues, que el hijo de Mario, un joven de aproximadamente 13 años de edad, se dirigía a su escuela en el cruce de la calle Francisco Urdiñola con Jorge Luis Borges, en la colonia La Madrid, y se topó con su vecino Pablo, quien se encontraba pues en completo estado de ebriedad, y este comenzó a jalarlo y empujarlo, estrujó al joven y pues trató de llevárselo a su domicilio. El joven se zafó y corrió a su casa, ubicada aproximadamente a una cuadra, ¿no?, de donde vive el presunto abusador, y pues le contó a su padre lo que Pablo trató de hacer. Y pues Mario salió a perseguirlo por varias cuadras para reclamarle por haber agredido a su hijo. Y bueno, el padre menciona que su hijo llegó llorando a su casa y que al verlo, pues reaccionó, fue a responderle y pues lo golpeó. Mencionó que anduvieron por toda la calle Urdiñola hasta llegar hasta un negocio local que lo alcanzó porque pues además el sujeto en estado de ebriedad estaba gritando palabras altisonantes y pues ahí fue cuando lo alcanza y se pelea. Y tras esta pelea, Pablo de inmediato se dirigió ante la Fiscalía Especializada de Delitos Cometidos en Contra de Migrantes, al ser de origen hondureño, y bueno, interpuso una denuncia contra Mario por agresiones. Así fue como comenzó pues este calvario para el padre de familia. Mario señaló que se giró una orden de aprehensión en su contra y también contra su esposa, siendo que ella pues no había participado, ¿no?, en la pelea. Dijo que en la carpeta pues se agregaron pruebas que no tenía nada que ver en su caso. Y ambos fueron detenidos e ingresados al respectivo centro penitenciario. Luego los llevaron ante un juez de control, quien inició un proceso penal en contra de Mario y su esposa por lesiones graves que pues dejan cicatrices permanentes. A Mario y a su esposa se les impuso la medida cautelar de no acercarse a las víctimas ni testigos. Así permanecieron, o ya tienen más de 6 meses en los que pues no se ha podido llegar a un acuerdo con la supuesta víctima ni han podido demostrar su inocencia. El padre de familia cuenta que ha soportado las burlas de Pablo diario, pasa por su casa y comienza a ofender a su esposa e incluso amenaza a sus hijos. Y pues la intención es que Mario reaccione y pues tenga un motivo, ¿no?, para que lo lleven a prisión. Entonces, bueno, el pasado 24 de agosto Mario fue citado a una audiencia de revisión de medidas cautelares en las que se la cambiaron por la de resguardo domiciliario, es decir, el señor tiene que permanecer encerrado en su casa y pues ya no puede ir ni siquiera a trabajar. El argumento del Ministerio Público fue que Pablo teme por su vida y pidió que no dejaran a Mario que se le acercara. Entonces, bueno, la situación que está pasando Mario y su esposa repercutido incluso en la salud de ella, y pues refirió que presenta hipertensión y episodios de ansiedad provocados por el estrés bajo el que se encuentra. Lo que sí es que el padre de familia pues está solicitando el apoyo de algún abogado para que le dé una asesoría legal, ya que el que tenía pues perdió su confianza, ¿no?, al ver que tenía una estrecha amistad con la gente del Ministerio Público que lo está acusando. Entonces, bueno, pues está difícil la situación y lo más lamentable es que pues ya el padre de familia ha sido entrevistado por algunos medios de comunicación y pues él ha mencionado lo que este sujeto o la presunta víctima hace, pues que se burla de ellos. Y pues lo más lamentable, imagínense si realmente hubieran violado al menor. ¿Cree que las autoridades hubieran hecho algo? Ojalá que sí, ¿eh? Pero bueno, pues así la situación que se vive con esta familia en Saltillo. Entonces, bueno, continuando con las noticias también en la región Laguna, fíjese que una mujer embarazada fue víctima de una agresión por parte de su pareja, esto en la colonia Joyas de Torreón, lo que, bueno, provocó una movilización de elementos de seguridad y cuerpos de emergencia. Estos hechos ocurrieron durante una discusión en el exterior de un domicilio donde el presunto agresor fue identificado como Emanuel N., de 25 años. Escuchemos.
2: Una mujer embarazada fue víctima de una agresión por parte de su pareja en la colonia Joyas de Torreón, lo que provocó una movilización de elementos de seguridad y cuerpos de emergencia. Los hechos ocurrieron al exterior de un domicilio donde el presunto agresor, identificado como Emanuel N., de 25 años, había comenzado a lanzar botellas de vidrio y posteriormente golpeó a la mujer. Al percatarse de la situación, los vecinos intervinieron para detener el ataque y proteger a la víctima, mientras que otras personas que se encontraban en el lugar se retiraron. Al llegar elementos de seguridad pública, detectaron que el hombre presuntamente se encontraba bajo los efectos del alcohol, por lo cual también fue necesaria la presencia de paramédicos de la Cruz Roja, quienes lo valoraron y descartaron lesiones de gravedad. Una vez que ambos recibieron atención médica y él fue dado de alta en el lugar, los agentes municipales procedieron con su detención y fue trasladado a las celdas de la cárcel municipal y posteriormente quedó a disposición del Ministerio Público, autoridad que determinará su situación jurídica por el delito de violencia familiar. Afortunadamente, la mujer embarazada se encuentra fuera de peligro y está resguardada con familiares. Informó para Coahuila Hoy, Laura Pulido.
1: Y en el municipio de Musquis, en la Carbonífera, fíjese que un vecino de la colonia Las Misiones acudió ante la agencia del Ministerio Público a presentar una denuncia por el robo de cableado eléctrico en su domicilio. Estamos hablando de Jonathan N., de 30 años, con domicilio en la calle de Misión San Jorge. Indicó que amantes de lo ajeno pues sustrajeron todo el cableado eléctrico de su vivienda. Afortunadamente, pues no se llevaron otras pertenencias. Escuchemos.
3: Jonathan José Ibarra González.
4: ¿Jonathan?
3: José Ibarra González.
4: ¿Cuántos años tiene Jonathan?
3: 30.
4: ¿Qué domicilio?
3: De Misiones, Misión San Jorge, 1429.
4: Oye, ¿vienes por una denuncia?
3: Sí.
4: ¿Por qué delito?
3: Por daño a casa de habitación. Se sacaron todo el cableado. Y pues ahí se...
4: ¿Cómo te enteraste de...?
3: Yo llegué el sábado en la mañana para mi casa, y da la casualidad que estaba todo pues todo limpio, o sea, ni un cable ni nada. No más, ese detalle.
4: ¿Se llevaron todo?
3: Pues las pertenencias ahí quedaron, ¿verdad? Pero lo que es el cableado, sí.
4: ¿Te dejaron sin energía eléctrica?
3: ¿Dónde?
4: ¿Te dejaron sin energía eléctrica? ¿Qué van a pedir?
3: ¿Dónde?
4: ¿Qué van a solicitar?
3: Pues que me paguen los daños, ¿verdad? O si no, pues que los encierran, pues porque ellos quieren afuera, hombre.
4: ¿Sospechas de alguien?
3: Pues sí. Sí, de un chavo que estaba viendo en un lado de la casa, ¿verdad? Pero dar cuenta que ahorita no hay nadie ahí, ahorita no hay nadie.
4: ¿Cuántos metros más o menos llegaron de cable?
3: No, aproximado. Pues, lo que investigué, ¿verdad?, con el electricista que se encarga del cableado de ahí, es que el detalle que son tres cajas, dos del 14, de calibre 14 y una del calibre 12, entonces son las que se van a...
4: ¿Algo más?
3: Más los materiales, lo que son los contactos, las rosetas y todo eso.
4: Chévere.
1: Piedra Negras, una persona del sexo masculino fue detenida y puesta a disposición de un juez de control para responder por su probable participación en un delito de abuso sexual. Esto lo informó el delegado de la Fiscalía General del Estado en la Región Norte 1, Rigoberto Rodríguez.
5: Un hombre fue vinculado a proceso por su probable participación en un delito de abuso sexual y permanecerá en prisión preventiva mientras continúa la investigación. La Fiscalía General del Estado informó que durante la audiencia inicial, el Ministerio Público presentó los datos de prueba que abren la carpeta de investigación y formuló la imputación correspondiente.
6: Sí, se informó previamente la detención de una persona de sexo masculino, el mismo que fue turnado a disposición del juez de la adscripción para que responda por el hecho de abuso sexual. En este caso, se llevó a cabo la audiencia inicial, el Ministerio Público realizó una formulación de imputación, se le permitió a la persona rendir su declaración. Adicionalmente, fue vinculado a proceso después de un debate donde el Ministerio Público expuso la información con la que cuenta en la carpeta, que justifica en este caso el hecho y la intervención de esta persona. Adicionalmente, se debatió sobre la medida cautelar, se impuso la de prisión preventiva en contra de esta persona, y se autorizan por parte del juez un plazo de investigación complementaria de 2 meses, tiempo en el cual pues las partes estarán integrándose más medios de prueba para preparar en su caso el juicio oral.
7: ¿Un delito catalogado como grave?
6: Es un delito que se considera grave o agravante en el caso de que afecta la libertad sexual de las personas. Bueno, pues aquí lo que se busca es abatir en este caso la impunidad. Hay una indicación por parte del fiscal general Federico Fernández Montañez en el sentido de no dejar impunes los hechos, darles seguimiento e investigación hasta las últimas consecuencias, y bueno, pues se está acatando esa instrucción, se está llevando a las personas ante la justicia para que respondan por los hechos que consideramos están probados.
7: Para Coahuila Hoy, Miguel Magaña.
1: Bueno, pues ahí escucho la información. Son las 8 de la mañana con 21 minutos, 9 con 21 en el norte de Coahuila. Tenemos el enlace de la región sureste con nuestro compañero Ricardo Versosa.
8: Saludándolos desde la región sureste del estado a través de Coahuila Hoy para llevarles la siguiente información. Un hombre de 64 años, identificado como Jesús Javier N., murió este miércoles en su domicilio en la colonia Pueblo Insurgente, en Saltillo, luego de permanecer durante 3 meses en estado vegetativo a consecuencia de las lesiones que sufrió en un accidente vial. El reporte se atendió en el cruce de las calles Ricardo Flores Magón y Vicente Guerrero, donde Sandra Guadalupe N., hija del hombre, informó a las autoridades que encontró a su padre sin respuesta y aparentemente sin signos vitales. Autoridades acudieron al domicilio para tomar conocimiento de los hechos y realizar las diligencias correspondientes luego de que se confirmara el fallecimiento del hombre. En más información le comento que comerciantes de la zona centro de Saltillo y de plazas comerciales se preparan para recibir una mayor afluencia de clientes durante este fin de semana previo al regreso a clases. Los negocios

0: Punte en sus ventas debido a las compras de última hora. Ante la expectativa de una mayor demanda, algunos establecimientos ampliarán sus horarios y permanecerán abiertos hasta más tarde para atender a las familias que todavía tienen pendientes sus adquisiciones escolares. Sin embargo, reconocen que la economía familiar representa un reto para los consumidores, quienes buscan comparar precios y ajustar sus compras al presupuesto disponible. Aún así, el sector comercial espera aprovechar los últimos días antes del regreso a clases para mejorar sus ventas y cerrar la temporada de manera favorable. Y continuando con las noticias, te comento que como parte del programa Activa tu Parque, se llevaron a cabo actividades deportivas en espacios públicos que han sido rehabilitados mediante la colaboración entre el gobierno municipal de Saltillo y la iniciativa privada. Entre ellas, se realizó una clínica de fútbol en la Plaza El Minero, en el fraccionamiento La Fragua, donde niñas y niños convivieron con integrantes del Club Saltillo Soccer. También se realizaron dos bailotones dirigidos a la población en general, uno en la cancha de Lomas del Refugio Sports y otro en la Plaza Satélite Sur Sports. Ambos espacios fueron rehabilitados con el apoyo del basquetbolista de la NBA, Harrison Barnes, mientras que la Plaza El Minero contó con el respaldo de promotora deportiva y fue entregado en noviembre pasado. Hasta el momento, 20 espacios han sido rehabilitados de manera integral mediante Activa tu Parque. El programa busca no solo mejorar las condiciones de estos lugares, sino también llevar actividades culturales y deportivas para que sean aprovechados y disfrutados por las familias de los sectores beneficiados. En el pronóstico del tiempo para hoy se espera un cielo mayormente despejado, aunque por la tarde podrían presentarse lluvias débiles y condiciones parcialmente nubosas. La temperatura máxima que estaremos registrando para el día de hoy será de los 31 grados centígrados. Prevalecerá el viento fuerte del noreste con rachas que podrían alcanzar entre los 22 y 58 kilómetros por hora, principalmente durante la tarde. Hasta aquí el reporte de la región sureste del estado a través de Coahuila Hoy. Sigue en sintonía porque aún hay más información.
1: Gracias, Ricardo, por tu información. Nos vamos a la pausa comercial. Regresando, le tenemos el pronóstico del tiempo con nuestro compañero Roberto Carlos García. No se vaya.
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2: Bien, estamos ya de regreso a través del Noticiero Coahuila Hoy. Muchas gracias por seguir en sintonía con nosotros. Vamos a continuar. Le platico que el gobernador del estado, Manolo Jiménez Salinas, se reunió en la Ciudad de México con Omar García Harfuch, secretario de Seguridad y Protección Ciudadana del Gobierno Federal. Entrevista donde ambos funcionarios

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1: Bien, estamos ya de regreso a través del noticiero Coahuila Hoy. Muchas gracias por seguir en sintonía con nosotros. Vamos a continuar. Le platico que el gobernador del estado, Manolo Jiménez Salinas, se reunió en la Ciudad de México con Omar García Harfuch, secretario de Seguridad y Protección Ciudadana del Gobierno Federal. Entrevista donde ambos funcionarios

A través del Noticiero Coahuila hoy, muchas gracias por seguir en sintonía con nosotros. Vamos a continuar, le platico que el gobernador del estado, Manolo Jiménez Salinas, se reunió en la Ciudad de México con Omar García Harfuch, secretario de Seguridad y Protección Ciudadana del gobierno federal, entrevista donde ambos funcionarios

0: En Torreón. Además, se destacó que el 100% de los homicidios que han sucedido en Coahuila, pues, están resueltos, y que es gracias a la gran coordinación entre las diferentes instancias de gobierno y los poderes del estado. Omar García Harfuch reconoció, como en anteriores ocasiones, los buenos resultados que el modelo Coahuila de seguridad, pues, ha tenido para brindar paz y tranquilidad a sus habitantes, gracias al trabajo coordinado y a la voluntad de todas las instituciones federales, estatales y municipales que cuidan a los coahuilenses. Y de igual manera reconoció el apoyo y el trabajo en equipo con el gobierno de Coahuila en los operativos que se llevan a cabo en la entidad, con los que se combate, pues, al crimen organizado en delitos como el narcomenudeo, la extorsión, el llamado al huachicol fiscal, entre otros. También destacó que el modelo de seguridad Coahuila, pues, está cimentado en la prevención, en la proximidad, la inteligencia y fuerza, y que está alineado a la actual estrategia de seguridad federal. Y comentó que Coahuila es de los pocos estados que cumplen con los compromisos y metas trazados desde el gobierno de la República, razón por la cual se ha mantenido y mejorado, pues, el indicador en el tema de seguridad. Y reiteró que seguirá trabajando en equipo con la presidenta de la República en todos aquellos temas que tengan que ver con mejorar la calidad de vida de las familias coahuilenses, como por ejemplo la seguridad en este caso. Y de la misma manera comentó que en Coahuila, pues, se sigue invirtiendo en infraestructura de seguridad, al informar a García Harfuch que en lo que va de su administración, pues, se han entregado o están en proceso de construcción 18 cuarteles, tanto para la Policía Estatal, para el Ejército Mexicano, la Marina Armada y la Guardia Nacional, con los que se ha reforzado el blindaje de la entidad al estar ubicados en puntos estratégicos en todas las regiones de Coahuila. Así que, bueno, pues ahí la información. Bien, continuando con las noticias, fíjese que el día de ayer, miércoles, estuvo llevando a cabo una feria de empleo en Canacintra, y bueno, el secretario de Inclusión y Desarrollo Social, Enrique Martínez y Morales, destacó que se ofertaron más de 1,700 vacantes de 44 empresas con salarios de hasta 77,000 pesos, además de, pues, grandes oportunidades para los jóvenes, para adultos mayores con discapacidad y también para migrantes. Vamos a escuchar.
1: Durante la Feria del Empleo realizada este miércoles en las instalaciones de Canacintra, el titular de la Secretaría de Inclusión y Desarrollo Social de Coahuila, Enrique Martínez y Morales, destacó las oportunidades laborales que existen en la entidad para jóvenes y grupos vulnerables. El funcionario señaló que un joven que concluye sus estudios técnicos o universitarios en Coahuila tiene más del doble de probabilidades de encontrar un empleo formal y bien remunerado que otros jóvenes en el país.
2: Coahuila es un estado virtuoso para ofrecer empleo a los jóvenes, a las y los jóvenes. De hecho, cuando un joven se gradúa en Coahuila de sus estudios técnicos universitarios, tiene el doble de probabilidad, más del doble de probabilidades que cualquier otro joven de México de encontrar un empleo formal y bien remunerado. Aquí en Coahuila, más del 66% de la población económicamente activa tiene un empleo formal, está dentro de la formalidad, cuando la media a nivel nacional es de menos del 33%. Entonces, pues aquí en Coahuila es un estado donde los jóvenes encuentran oportunidades, y más cuando se preparan. Esta feria es ejemplo de ello. 44 empresas van a ofertar plazas que van desde los 12,000 pesos, dependiendo la experiencia, dependiendo los estudios, hasta los 77,000 pesos. Hay sueldos de ese monto, más de 1,700 plazas.

0: están ofreciendo. Entonces, bueno, quienes jóvenes que estén buscando una oportunidad, bienvenidos a esta feria. También hay plazas destinadas para adultos mayores, para personas con discapacidad en alguna de sus vertientes, ya sea discapacidad motriz, discapacidad auditiva o visual. También para otros grupos vulnerables como migrantes, también hay oportunidades en esta feria del día de hoy aquí en Canacintra, así es que bueno, pues venga.
1: Oye, en Piedras Negras le menciono que el alcalde Carlos Jacobo Rodríguez González estuvo encabezando el miércoles ciudadano, que bueno, es una nueva jornada del programa donde se estuvieron atendiendo personalmente a familias de Piedras Negras para poder conocer sus principales necesidades, solicitudes y también sus inquietudes. Y es que durante la actividad el presidente municipal sostuvo un diálogo directo con los ciudadanos que acudieron en busca de atención, escuchando pues cada uno de sus planteamientos para posteriormente canalizarlos a las dependencias correspondientes. Rodríguez González destacó la importancia de mantener un gobierno cercano a la población, donde las familias puedan exponer directamente la situación que enfrentan y sobre todo recibir orientación para encontrar una solución. Y cada uno de los casos presentados fue turnado a las áreas municipales competentes con el propósito de poder brindar seguimiento a las solicitudes y determinar las alternativas de atención disponibles. Y bueno, la jornada contó con la participación de los directores generales y sus respectivos equipos de trabajo, quienes apoyaron en la atención directa de los ciudadanos. Y bueno, los funcionarios recibieron las diferentes solicitudes y comenzaron las gestiones correspondientes para dar continuidad a cada caso. Y en la región carbonífera, en el municipio de Musquis, fíjese que las autoridades estatales y municipales pues llevaron a cabo una importante reunión a través de la Secretaría de Salud, donde bueno, se trató el programa de prevención de accidentes. Esto lo indicó el subsecretario de Salud, Iván Alejandro Moscoso González, y pues señaló que se conformó un comité que va a permitir que sea el municipio quien despliegue brigadas y actividades preventivas para la población de Musquis. Pero bueno, vamos a escuchar el mensaje que dio a conocer pues la alcaldesa, que también estuvo presente durante este evento, pues que sin duda es muy muy importante, ya que pues lo hemos platicado en otras ocasiones, demasiados accidentes que se registran sobre todo con los motociclistas. Vamos a escuchar.
2: Intenta, digo, aunque las cifras ahí marcadas para que se trajera o se firmara, se tomara protesta por este consejo, pues es una cifra que nadie queremos ver, pero sí, pues agradecida para traer la prevención, para empezar a trabajar en la prevención de accidentes aquí en el municipio para nuestras familias. Agradezco al gobierno del estado, al gobernador Manolo Jiménez, por su preocupación en todos estos temas de prevención de accidentes, de la seguridad de las familias coahuilenses, al licenciado que hoy nos acompaña de La Rosa, pues también toda su experiencia que tiene él en este tema, agradecerle. También agradecer a la Secretaría de Salud porque nos estará entregando unos alcoholímetros para empezar a hacer capacitación a nuestro personal y también pues empezar a hacer las brigadas de prevención de accidentes. Invitar a la ciudadanía que no se preocupe, no se enojen, es como hemos venido trabajando en el tema, por decir, con los motociclistas. Por un año y medio de la administración se han hecho acciones de invitar a la ciudadanía, de dar, entregar folletos, como le decía el director de Seguridad Pública, pero yo creo que hay un momento también de que tenemos que actuar. ¿Por qué? Porque hay que hacer cultura. Hay que ser responsables. Entonces ahorita iniciamos que todos cuenten con su casco y esto es a beneficio de ellos, es su protección, es salvar su vida. Muchas veces, entonces invitar a la ciudadanía que empecemos a hacer cultura, veamos todo esto para bien de toda la comunidad, de todas las familias. invitarlos también a ser responsables cuando andamos de fiesta, pues manejemos con responsabilidad, y si no, pues si tengamos a alguien asignado ahí para que maneje. Todos en las familias siempre prevenimos, ¿verdad? Invitar a la gente. Los motociclistas, cuiden mucho a sus familias, no arriesguen la vida de sus hijos, porque lo he visto yo personalmente. Vienen más de 4 personas en una moto, eso está totalmente fuera de la ley, eso no está permitido. Cuidemos a nuestros hijos.
1: Bueno, pues ahí escucho la información. También en la región Laguna, el día de ayer el alcalde de Torreón, Miguel Ángel Riquelme Solís, puso en marcha el programa Entrega de Despensas y Tarjeta de la Salud para Personas con Discapacidad, en coordinación con el gobierno de Coahuila. El apoyo, bueno, está dirigido a personas con discapacidad motriz, visual, auditiva y de otros tipos. Escuchemos.
3: Este miércoles, el alcalde de Torreón, Miguel Ángel Riquelme, puso en marcha el programa de entrega de despensas y tarjeta de la salud para personas con discapacidad en coordinación con el gobierno de Coahuila. Este apoyo está dirigido a personas con discapacidad motriz, visual, auditiva y de otro tipo como parte de las acciones para mejorar sus condiciones de vida. El director de Desarrollo Social, Héctor Estrada Vaca, informó que por parte del municipio se distribuirán más de 15,000 despensas beneficiando a una cantidad similar de personas con discapacidad y sus familias. Destacando que gracias a la coordinación entre los distintos órdenes de gobierno, esto permite que los apoyos lleguen directamente a quienes más lo necesitan.
4: A través de la Dirección General de Desarrollo Social, se lleva a cabo esta acción que tendrá la entrega de más de 15,000 despensas, que significa a más de 15,000 personas con discapacidad en apoyo en esta ocasión. Este esfuerzo refleja la importancia de sumar equipo y trabajar de manera coordinada para que los apoyos lleguen directamente a quien más lo necesita. Y para dimensionar la importancia de continuar impulsando acciones como esta, vale la pena revisar algunos datos. De acuerdo al Censo de Población y Vivienda del 2020 del INEGI en Torreón, el 4.54% de la población sufre de alguna discapacidad. Detrás de esta cifra hay una persona, hay una familia y una realidad que merece nuestra atención. Sabemos que vivir con una discapacidad puede representar retos adicionales en la vida cotidiana y en muchos casos implica necesidades mayores y gastos para sus familias. Por eso, acciones como la que hoy emprendemos nos reúne para estar entregando apoyos alimentarios, y no solo eso, sino acompañar a las personas con discapacidad y a sus familias.
1: Bueno, pues ahí escucho la información. 8:40 a.m. tenemos la información del pronóstico del tiempo. Está listo ya nuestro compañero Roberto Carlos García. Adelante, Roberto, muy buenos días.
5: ¿Qué tal, Gaby? Excelente mañana de este jueves 27 de agosto para darte a conocer el clima en las distintas regiones del estado de Coahuila. Actualmente, en la región de los 5 manantiales, 30 grados la temperatura, alcanzaremos una máxima de los 40, una mínima de los 27. Hay un 30% de posibilidades de lluvias y tormentas durante la noche del día de hoy. Para mañana, soleado, la máxima en los 40, la mínima en los 27 grados. En la región de la Franja Fronteriza, en Piedras Negras, 33 grados actualmente la temperatura. Alcanzará una máxima en los 42, una mínima en los 28. Hay un 90% de posibilidades de lluvia. Estas se pueden presentar durante la noche del día de hoy. Para mañana, máxima en los 41 y mínima en los 29 grados. En la región carbonífera, en Musquis, 31 grados actualmente la temperatura. Alcanzarán una máxima en los 39, una mínima en los 26. Soleado, caluroso para mañana. Máxima en los 39 y mínima en los 27 grados. En la región del centro, en Monclova, 31 grados actualmente la temperatura. Alcanzarán una máxima en los 39, una mínima en los 25. Y estará soleado y caluroso para mañana. Hay un 40% de posibilidades de lluvia ya en la región centro. La temperatura máxima en los 38 y la mínima en los 26 grados. En la comarca lagunera, Torreón, Gómez, Palacio y Lerdo, 29 grados actualmente la temperatura. Alcanzará una máxima en los 37, una mínima en los 24, sin posibilidades de lluvia para mañana. Máxima en los 37 y mínima en los 24 grados. En la región sureste, en Saltillo, Ramos Arizpe y Arteaga, 24 grados actualmente la temperatura. Alcanzarán el día de hoy una máxima de los 31, una mínima de los 16. Hay un 90% de posibilidades de lluvia a partir de las 2 de la tarde. Para mañana, la máxima de los 30 y la mínima de los 17, sin posibilidades de lluvia. Las posibilidades de precipitación regresan para el sábado, domingo y lunes. Es el pronóstico del clima en las distintas regiones del estado de Coahuila. Gaby, tu amigo y servidor Roberto Carlos García para Coahuila Hoy.
1: Gracias, Roberto, por tu información. También tenemos el enlace de La Laguna con nuestra compañera Laura Pulido. Adelante, Laura, buenos días, te escuchamos.
6: Gaby, un gusto en saludarte en esta mañana. Yo soy Laura Pulido, corresponsal en la ciudad de Torreón, Coahuila, y en esta mañana me enlazo contigo para presentarte la información más relevante de lo que acontece hasta este momento. Iniciando con la información, pues bueno, te platico que se acaba de anunciar un nuevo pozo de agua al oriente de la ciudad de Torreón por parte de Cimas, donde justamente va a beneficiar a 5 colonias, entre ellas Villa Zaragoza, Monterreal y otras aledañas. Y bueno, de acuerdo con el alcalde de Torreón, Miguel Ángel Riquelme, pues ya tenían bastantes semanas con este desabasto de agua, por lo cual claro que una de sus proyectos más importantes es abastecer el agua en la ciudad de Torreón. Entonces realizaron este pozo de agua que ya está en trabajo y pues en las próximas semanas ya podría estar conectado para dar más de 40 litros por segundo. Así que bueno, pues es una buena noticia para todos los habitantes de este sector. En otra información, Gaby, bueno, también platicarte que ayer en la tarde detuvieron a 4 personas, 2 hombres y 2 mujeres, por presuntas agresiones. Primero que nada, pues en la vía pública hacia la gente que iba pasando estaban alterando el orden. Y también, pues cuando llegaron los elementos de seguridad pública municipal, pues también los recibieron con bastantes agresiones, amenazas, insultos y groserías, por lo cual pues fueron detenidos de manera inmediata. Y cuando fueron detenidos también sale una persona dueña de una miscelánea, de una tiendita de colonia, mencionando que le acababan de robar mercancía, por lo cual iniciaron todo este altercado de empezar a hacer insultos hacia la gente que iba pasando. Entonces, bueno, también fue detenida la mercancía y se la regresaron a la señora de esta miscelánea. Ya por último, Gaby, en otra información, pues bueno, platicarte también que por parte de la jurisdicción sanitaria, específicamente por la Dirección de Salud Municipal, pues están realizando estas campañas justamente de insecticida y de fumigación por la plaga de garrapatas, ya que hasta el momento, en lo que va del año, no se ha presentado ningún caso extremo, según menciona el director de Salud Pública Municipal, Juan Pérez. Sin embargo, menciona pues que siguen atacando todo esto desde raíz, dando rondines en distintas colonias, fumigaciones, avisando que van a pasar a realizar todo este procedimiento. Y pues bueno, siguen al pie del cañón para poder pues que no incremente y que no vaya a pasar algún incidente más grande. Esa es la información más relevante hasta este momento, Gaby. Si sucede algo más, te lo actualizo. Yo soy Laura Pulido y nos escuchamos el día de mañana.
1: Gracias, Laura, por toda tu información. Nos vamos a la pausa comercial. Regresando, le tenemos más noticias. No se vaya.
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1: Bueno, pues estamos de regreso a través del noticiero Coahuila Hoy. Oiga, y en el tema internacional, el día de ayer, miércoles, se registró una riada en China, es decir, se registró una crecida repentina y violenta de un río que, bueno, arrasó comunidades, carreteras, puentes y proyectos hidroeléctricos en la frontera entre Nepal y el Tíbet, en China, donde pues dejó un saldo de decenas de muertos y cientos de desaparecidos. Precisamente las autoridades de Nepal elevaron en su última actualización a 359 los fallecidos por la masiva riada que impactó el distrito de Rasuwa, al norte del país, en la frontera con la región autónoma del Tíbet, suroeste de China. Y es que se trata del último balance difundido por la policía de Nepalí, en el que añade que 63 personas pues se encuentran recibiendo tratamiento en varios hospitales de Katmandú. Un portavoz de la policía nepalí de Katmandú confirmó que las autoridades han rescatado con vida a 445 personas en las últimas horas, entre ellas 27 extranjeros. Y según el último balance de la Junta de Turismo de Nepal, al menos 644 turistas registrados en la zona del desastre pues siguen desaparecidos, de los cuales 127 son de nacionalidad de nepalí y 517 extranjeros, principalmente de India. En Estados Unidos 65, de Ucrania 53, de Malasia 51 y de Australia 35. Y bueno, el portavoz del Ministerio de Exteriores chino afirmó que Nepal pues les ha notificado la desaparición de cerca de 100 de sus nacionales en la zona del desastre, aunque el documento preliminar de Katmandú pues no los ha registrado. Por el momento, gran parte de las víctimas, según informan las autoridades, se encuentran a kilómetros de la zona del origen de la riada, arrasadas hasta la parte baja del río, bajo una enorme masa de agua, de lodo, de piedras y la infraestructura de varias localidades. Y China, por el momento, ha reportado 3 fallecidos y 558 desaparecidos en el condado de tibetano de Yorjong, lo que eleva el balance provisional conjunta de 362 muertos y unos 1,400 desaparecidos. Y bueno, por ahí podemos ver las imágenes, a quienes nos ven a través de las plataformas digitales, pues cómo se registró, ¿no?, esta riada. Y es que también le menciono que de acuerdo con el National Weather Service de Estados Unidos, una riada pues también es la llegada súbita, brusca e impetuosa de un caudal desde aguas arriba, y se trata de un aumento repentino en el nivel del río, arroyo o cauce, que puede provocar pues su desbordamiento y avanzar con fuerza destructiva sobre las zonas cercanas, que es lo que estamos viendo que ocurrió el día de ayer de manera repentina. Y bueno, este tipo de fenómenos es característico de cuencas torrenciales de montaña. Precisamente este desastre comenzó aproximadamente a las 8:30 horas, tiempo local, del día de ayer miércoles, cuando según imágenes satelitales, pues una parte del glaciar ubicado a unos 5,200 metros sobre el nivel del mar se desprendió y cayó sobre un valle que sería 1,200 metros más abajo, liberando hielo, rocas y sedimentos que ingresaron al sistema fluvial. Y bueno, pues esto es lo que se registró. La verdad es que, oiga, pues cada día ocurren sucesos, fenómenos naturales que pues han sido devastadores para algunos países. Precisamente desde semanas anteriores le hemos estado hablando sobre los terremotos que se han estado registrando también en distintos países, donde pues han sido devastadores. Muchas familias se han quedado sin sus viviendas. Familias que han perdido a sus seres queridos. La verdad es que mucho caos que se sigue registrando todos los días. Y ayer pues precisamente fue esta riada que se registró pues en China. Entonces, hasta este momento, esta es la actualización que se tiene. Ya van casi 400 personas pues sin vida. Ahí la información. Bien, tenemos el enlace de la región norte de Coahuila con nuestro compañero Miguel Magaña. Adelante, Miguel, te escuchamos. Muy buenos días.
2: ¿Qué tal, Gaby? Muy buenos días, te saludo desde el municipio de Piedras Negras, acá en la región norte del estado, para darte a conocer la información más relevante que acontece hasta este momento. Gaby, déjame comentarte que durante la conferencia matutina, el alcalde de Piedras Negras habló sobre el nuevo panteón municipal que estará ubicado detrás de la colonia Praderas, en la colonia Oasis. Este panteón municipal ha generado muchísimas críticas a regidores de oposición a este ayuntamiento, ya que el día de ayer, Gaby, fueron a hacer una supervisión estos regidores donde va a ser este terreno del panteón y prendieron una lumbre, prendieron fuego porque querían ver el viento, a lo que expertos comentaron que para qué hacer esto, si ahí es donde se van a enterrar a los muertos, no se va a instalar un incinerador. Y de hecho, el viento en Piedras Negras solamente es por rachas, hay lugares donde incluso no hay viento constante, es el caso de Piedras Negras que únicamente es cuando hay rachas de viento, pero pues los regidores siempre buscando algo en contra de este gobierno municipal, pues acudieron a este lugar. El alcalde comentó que ya se tiene planeado empezar la construcción de este panteón, será en los próximos días. En otra información, déjame comentarte, Gaby, que durante la madrugada de este día se han presentado diversas detenciones a choferes de taxi, esto por manejar bajo influjos del alcohol, por lo cual la Dirección de Transporte Municipal que encabeza Homero Castro, siempre pendiente de las necesidades de los choferes, pues acude personalmente a tratar este tema, y los choferes que resulten positivo a exámenes toxicológicos o a pruebas de alcohol son dados de baja de inmediato. Nunca se pone en riesgo a la ciudadanía de Piedras Negras. Gaby, en otra información, déjame comentarte que el Distrito Escolar de Eagle Pass, Texas, reportó cerca de 400 alumnos que han sido dados de baja para este nuevo ciclo escolar que inicia el próximo lunes. Esto debido al miedo que existe por parte de los padres de familia de que se les retire la visa y el no tener quien lleve a sus hijos, pues esto va a ser más complicado, por lo cual 400 alumnos han sido de baja. Esto se espera que incremente en los próximos días cuando ya inicie el ciclo escolar. Gaby, esta es la información más relevante. Puentes internacionales vacíos, tiempo de cruce de 15 minutos, el dólar a la compra 16 pesos con 30 centavos y a la venta en 17 pesos con 50 centavos. Te saludo, Gaby, que tengas un excelente día.
1: Gracias, muchas gracias, Miguel, por tu información. Oiga, regresando a la región carbonífera, en el municipio de Musquis, sabe que agosto es el mes del adulto mayor. Precisamente mañana 28 de agosto se lleva a cabo este, pues ya de manera oficial, ¿no? El día del abuelo o el día del adulto mayor. Precisamente el día de ayer, los adultos mayores en Musquis estuvieron participando en un colorido desfile temático vestidos con ropa de los años 80, precisamente como parte de las actividades recreativas organizadas por el municipio rumbo a esta celebración del Día del Abuelo. Y pues bueno, los adultos mayores, tanto hombres como mujeres, pues lucieron, ¿no?, atuendos, peinados y accesorios característicos a la década de los 80, y sobre todo estuvieron recorriendo pues las calles principales, ¿no?, del municipio hasta llegar a la plaza principal, y posteriormente, bueno, tuvieron una convivencia, ¿no?, ya en las instalaciones donde, bueno, conviven de manera diaria la señora Anabel Jiménez Valenzuela, quien, bueno, pues está a cargo precisamente de los adultos mayores. Estuvo también presente, ¿no?, en este evento, pudimos ver pues la vestimenta, ¿no?, de los adultos mayores, y la verdad es que, oiga, podemos ver pues toda la energía de los abuelitos. La verdad es que estamos hablando de, no sé, más de 50 adultos mayores entre hombres y mujeres, si no es que más. Y oiga, pues usted los ve y pareciera que tienen 30 años, 20 años, porque pues tienen una energía que yo creo que ni siquiera los que tenemos 30 años la tenemos. Pero bueno, los adultos mayores así son, muy activos, sobre todo, pues ellos siempre fomentan la convivencia, ¿no? Y sobre todo la alegría y la recreación, pues, de estos eventos, ¿no? Y ellos obviamente también, pues, tienen la alegría y la recreación, en este caso, de la temática, pues, de las personas de la tercera edad a través de un viaje nostálgico por el tiempo. Entonces, bueno, pues, qué bien que estos eventos se sigan llevando a cabo. Yo creo que el día de mañana también se va a llevar a cabo una celebración por el Día del Adulto Mayor, así que bueno, pues obviamente nuestro equipo de noticias estará, por supuesto, cubriendo. Por ahí hay algunos videos precisamente que nos compartieron donde van, oiga, los adultos mayores a baile y baile con toda la actitud, y pues obviamente la vestimenta muy muy bien, muy bonitos, algunos arriba de a bordo de las motocicletas también, aunque no lo crea, los adultos mayores también se suben a las motocicletas, son extremos. Entonces bueno, pues muchas felicidades por esta participación y pues que sigan los éxitos, ¿no? Y que nos contagien, por supuesto, de esta gran energía que tienen. Bien, tenemos el enlace de la región de los cinco manantiales con nuestro compañero Paco Olvera. Adelante, buenos días, Paco.
3: Gaby, ¿qué tal? Muy buenos días, te saludo con mucho gusto desde acá, Gaby, desde la región de los cinco manantiales, donde, bueno, pues hay bastante información. Gaby, déjame platicarte que el día de ayer en el municipio de Morelos, Coahuila, un cilindro de gas provocó un flamazo. Te platico que este incendio de tanque de gas LP se registró en un domicilio ubicado sobre las calles Rayón y Monterrey. Esto movilizó por completo a las unidades de protección civil y bomberos del municipio de Morelos. El director Hugo Martín Subeldía Cantú mencionó que recibieron un reporte a través del C4 alrededor de las 10 de la mañana con 25 minutos y en el reporte se mencionaba el incendio de un tanque de gas. Al arribar al lugar, los cuerpos de emergencia pues se concentraron en controlar el incendio en este cilindro, en este tanque de gas. Luego de que lo controlaron y lo enfriaron, bueno, pues lo retiraron del domicilio para llevarlo a un lugar seguro, donde, bueno, pues abrieron la válvula para que expulsara todo el gas que tenía. Estos cilindros, bueno, pues como tú lo sabes, son muy comunes prácticamente en todo el estado, pero bueno, Protección Civil y Bomberos exhorta a las familias a que les den mantenimiento constante, verifiquen sus válvulas, verifiquen que las roscas todavía estén en buenas condiciones, que no se hayan barrido, bueno, pues para evitar, Gaby, precisamente este tipo de flamazos que alertan y que, bueno, pues que son bastante peligrosos. Gaby, te platico del municipio de Zaragoza, Coahuila, donde el Departamento de Seguridad Escolar ha estado trabajando bastante durante este tiempo de vacaciones. Platicábamos con el director César Valdés, quien nos decía que se han estado sumando a labores de ecología, que han estado limpiando las calles principales del municipio, pero que en esta última semana se han enfocado en actividades de limpieza al interior de distintas escuelas que han estado solicitando estas acciones precisamente para estar en óptimas condiciones la próxima semana que se dé el regreso a clases de los alumnos. Así que bueno, pues ya está el Departamento de Seguridad Escolar al pendiente, ya están preparados en el municipio de Zaragoza, esperando, Gaby, pues este próximo ya regreso a clases que prácticamente pues está a un fin de semana de darse. Acá en Zaragoza ya están ultimando los detalles para repartirse entre las diferentes escuelas en los diferentes horarios y estar apoyando como siempre en la seguridad de las instituciones educativas. Gaby, pues esta es la información que tenemos para ustedes, deseando que tengan un excelente día.
1: Muchas gracias Paco por toda tu información. Tenemos también el enlace de deportes para quienes son amantes de los deportes. Bueno, está ya nuestro compañero Israel Palacios. Adelante Israel, buenos días, te escuchamos.
4: Hola, ¿qué tal Gaby? ¿Cómo estás? Me da gusto saludarte como siempre. Vamos al baloncesto y es que a pocas semanas de que abran oficialmente los campamentos de entrenamiento en la NBA, los cuerpos técnicos ultiman ya los esquemas tácticos e integran a sus nuevas incorporaciones. Las franquicias buscan acelerar la química de equipo y evaluar la condición física de sus figuras tras el trabajo individual realizado durante las vacaciones de verano. En el ciclismo, Val di Sole de Italia se convierte en el epicentro del ciclismo de montaña con la apertura de las competencias oficiales. Los mejores especialistas del planeta en cross country realizan sus primeros entrenamientos cronometrados en pistas extremadamente técnicas, marcadas por un terreno rocoso y descensos de alta velocidad. Vamos al deporte motor, y es que tras el receso de verano, las escuderías del Gran Circo ultiman ya la Fórmula 1, los detalles logísticos y técnicos en sus talleres antes de encender los motores el fin de semana. Los ingenieros analizan los datos de simulación para implementar los últimos paquetes de mejoras aerodinámicas del año en las monoplazas, buscando de esta manera recortar distancias en el campeonato de constructores. Es todo en deportes, que tengan un excelente jueves. Adelante, Gaby.
1: Gracias, muchas gracias por tu información, Israel. Oiga, por aquí nos mandan un mensajito, dice que no tienen el servicio de agua potable en la calle Anacuas 213, la señora Rosa María, en el municipio de Musquis. Bueno, pues vamos a enviar el reporte, ¿no?, al departamento de agua potable, para que pues le puedan brindar el apoyo. Ojalá que sí, Gracias por sus reportes. Bien, señores, pues, ¿qué creen? Ya nos vamos. Ya son las 9:00 a.m. Agradecemos a todo nuestro auditorio. Todavía no me quiero ir, pero ni modo. Ese es el tiempo de irnos. Recuerde que hay más programación. Y pues usted tiene que estar por ahí bien alegre, ¿verdad? Ya escuchó noticias, dicen, ya escuchó el chismecito mañanero. Y ahora pues sigue la musiquita para que se ponga a bailar. Dicen los de cámara, ya córtale, Gabriela, ¿qué te pasa? Pero bueno, sí, ya nos vamos. 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Nos vamos, cuídese mucho, que tenga usted un excelente jueves. Dice por allá detrás de cámaras, es jueves, Gaby, ya, córtale. Entonces regresamos por la tarde con una actualización de noticias. Entonces ya no se olvide, este es el Noticiero Coahuila, hoy yo soy Gabriela Pérez Ojeda. Hasta pronto.
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5: Son las 9:07.
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0: Son las 9:15.
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0: Son las 9:15.

0: Son las 9:18.
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0: Hagamos cuentas.
1: Casi 40 millones de personas en situación de pobreza.
2: 63 millones de personas sin seguro social.
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3: Son las 9:21.
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1: Son las 9:24.
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2: Son las 9:28.
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2: Son las 9:28.
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3: Son las 9:33.

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2: Son las 9:36.

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1: Son las 9:43.

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1: Son las 9:46.
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1: Son las 9:47.
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1: Son las 9:54.
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0: Cada vez que se publican las cifras del Producto Interno Bruto, celebramos o nos preocupamos. Pero vale la pena preguntarnos, ¿el PIB realmente nos dice qué tan bien vive una sociedad? El PIB mide el valor de los bienes y servicios producidos por una economía durante determinado periodo, un año regularmente. El problema comienza cuando pretendemos utilizarlo para medir algo mucho más complejo, nuestro bienestar. Para empezar, debemos observar el PIB real, descontando la inflación. El crecimiento en los precios no significa un incremento en la producción. También importa el PIB por habitante. India, por ejemplo, tiene una economía aproximadamente 7 veces mayor que la de Israel. Sin embargo, su PIB per cápita ronda los $2,700, mientras que el de Israel supera los 54,000, es decir, 20 veces más. El tamaño de una economía dice poco sobre cuánto corresponde en promedio a cada persona. Pero incluso el PIB per cápita tiene una limitación. Es un promedio y los beneficios se pueden concentrar en pocas manos. Hay además actividades esenciales que prácticamente desaparecen de esta medición, como los placeres más intensos de la vida, o cocinar en casa, cuidar a los hijos o atender a un adulto mayor. Eso no incrementa el PIB, pero si contratamos a alguien para hacer exactamente lo mismo, entonces sí. Algo semejante ocurre con el medio ambiente. Una fábrica suma al PIB aunque contamine un río. Después habrá que gastar para limpiarlo y ese gasto también generará actividad económica. El PIB tampoco distingue entre actividades deseables y aquellas que preferiríamos evitar. Reparar los daños de un huracán o construir prisiones genera actividad económica. Todo suma, aunque evidentemente estaríamos mejor si no fueran necesarios. Esto no significa abandonar el PIB. Una economía debe crecer porque sin crecimiento difícilmente puede generar empleos, ingresos y oportunidades. Pero crecer no puede ser el único objetivo. El verdadero reto no es solamente producir más, sino lograr que ese crecimiento se traduzca en una vida mejor para todas las personas. Te saluda tu amigo Enrique Martínez, que tengas un excelente día.
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0: Son las 10 con 3 minutos.
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0: Son las 10 con 3 minutos.

0: Son las 10 con 5 minutos.
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0: Son las 10 y 8 minutos.
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4: Son las 10 y 12 minutos.
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0: Son las 10 con 15 minutos.
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0: Son las 10 y 16 minutos.
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2: Son las 10:21.

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1: Son las 10:23.

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2: Son las 10:31.

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1: Son las 10 con 34 minutos.
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1: Son las 10 y 35 minutos.
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1: Son las 10 y 43 minutos.
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1: Son las 10 y 50 minutos.
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1: Son las 10 con 51 minutos.

0: Son las 10:54.
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0: Cada vez que se publican las cifras del Producto Interno Bruto, celebramos o nos preocupamos. Pero vale la pena preguntarnos, ¿el PIB realmente nos dice qué tan bien vive una sociedad? El PIB mide el valor de los bienes y servicios producidos por una economía durante determinado periodo, un año regularmente. El problema comienza cuando pretendemos utilizarlo para medir algo mucho más complejo, nuestro bienestar. Para empezar, debemos observar el PIB real, descontando la inflación. El crecimiento en los precios no significa un incremento en la producción. También importa el PIB por habitante. India, por ejemplo, tiene una economía aproximadamente 7 veces mayor que la de Israel. Sin embargo, su PIB per cápita ronda los $2,700, mientras que el de Israel supera los 54,000, es decir, 20 veces más. El tamaño de una economía dice poco sobre cuánto corresponde en promedio a cada persona. Pero incluso el PIB per cápita tiene una limitación. Es un promedio y los beneficios se pueden concentrar en pocas manos. Hay además actividades esenciales que prácticamente desaparecen de esta medición, como los placeres más intensos de la vida o cocinar en casa, cuidar a los hijos o atender a un adulto mayor. Eso no incrementa el PIB, pero si contratamos a alguien para hacer exactamente lo mismo, entonces sí. Algo semejante ocurre con el medio ambiente. Una fábrica suma al PIB aunque contamine un río. Después habrá que gastar para limpiarlo y ese gasto también generará actividad económica. El PIB tampoco distingue entre actividades deseables y aquellas que preferiríamos evitar. Reparar los daños de un huracán o construir prisiones genera actividad económica. Todo suma, aunque evidentemente estaríamos mejor si no fueran necesarios. Esto no significa abandonar el PIB. Una economía debe crecer porque sin crecimiento difícilmente puede generar empleos, ingresos y oportunidades. Pero crecer no puede ser el único objetivo. El verdadero reto no es solamente producir más, sino lograr que ese crecimiento se traduzca en una vida mejor para todas las personas. Te saluda tu amigo Enrique Martínez. Que tengas un excelente día.
1: Son las 10:59.
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1: Son las 11 con un minuto.
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0: Son las 11 con 5 minutos.
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0: Son las 11 con 5 minutos.
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2: Son las 11:09.

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3: Son las 11 con 13 minutos.

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1: Son las 11:21.

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1: Son las 11 y 24 minutos.
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3: Son las 11 con 25 minutos.
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1: Esto es Mister Azul, como en los viejos tiempos. 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
2: Son las 11:32.
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0: Son las 11:40.
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0: Son las 11:40.

0: Son las 11:44.
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0: Son las 11:47.
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2: Son las 11:52.
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0: Son las 11:56.
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0: Son las 11:57.
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1: Son las 12:01.

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1: Son las 12:04.

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3: Son las 12 y 12 minutos.

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1: Son las 12:15.
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1: Son las 12:15.
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2: Son las 12 y 22 minutos.
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0: Son las 12 con 29 minutos.
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0: Son las 12 con 30 minutos.

0: Son las 12:34.
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2: Cada vez que se publican las cifras del Producto Interno Bruto, celebramos o nos preocupamos. Pero vale la pena preguntarnos, ¿el PIB realmente nos dice qué tan bien vive una sociedad? El PIB mide el valor de los bienes y servicios producidos por una economía durante determinado periodo, un año regularmente. El problema comienza cuando pretendemos utilizarlo para medir algo mucho más complejo, nuestro bienestar. Para empezar, debemos observar el PIB real, descontando la inflación. El crecimiento en los precios no significa un incremento en la producción. También importa el PIB por habitante. India, por ejemplo, tiene una economía aproximadamente 7 veces mayor que la de Israel. Sin embargo, su PIB per cápita ronda los $2,700, mientras que el de Israel supera los 54,000, es decir, 20 veces más. El tamaño de una economía dice poco sobre cuánto corresponde en promedio a cada persona. Pero incluso el PIB per cápita tiene una limitación. Es un promedio y los beneficios se pueden concentrar en pocas manos. Hay además actividades esenciales que prácticamente desaparecen de esta medición, como los placeres más intensos de la vida o cocinar en casa, cuidar a los hijos o atender a un adulto mayor. Eso no incrementa el PIB, pero si contratamos a alguien para hacer exactamente lo mismo, entonces sí. Algo semejante ocurre con el medio ambiente. Una fábrica suma al PIB aunque contamine un río. Después habrá que gastar para limpiarlo y ese gasto también generará actividad económica. El PIB tampoco distingue entre actividades deseables y aquellas que preferiríamos evitar. Reparar los daños de un huracán o construir prisiones genera actividad económica. Todo suma, aunque evidentemente estaríamos mejor si no fueran necesarios. Esto no significa abandonar el PIB. Una economía debe crecer porque sin crecimiento difícilmente puede generar empleos, ingresos y oportunidades. Pero crecer no puede ser el único objetivo. El verdadero reto no es solamente producir más, sino lograr que ese crecimiento se traduzca en una vida mejor para todas las personas. Te saluda tu amigo Enrique Martínez. Que tengas un excelente día.
1: Son las 12 con 40 minutos.
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1: Son las 12 y 44 minutos.
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1: Son las 12 con 48 minutos.
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1: Son las 12 y 49 minutos.
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3: Son las 12:53.
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2: Son las 12 con 57 minutos.

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1: Es la 1:03.

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1: Es la 1:07.
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1: Es la 1:07.
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1: Es la 1:14.
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0: Es la 1:22.
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0: Es la 1:22.

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5: Es la 1:27.
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1: Es la 1:31.
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1: Es la 1:34.
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1: Es la 1:38.
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1: Es la 1:39.
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2: Es la 1:42.

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1: Es la 1:46.
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2: Es la 1:50.

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1: Es la 1:54.
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1: Es la 1:54.
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1: Son las 2:01.
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0: Son las 2:08.
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0: Son las 2:08.

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4: Son las 2 y 12 minutos.
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0: Son las 2:15.
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0: esta rola es para usted. 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
2: Son las 2 con 19 minutos.
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1: Son las 2 con 23 minutos.
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1: Son las 2 con 23 minutos.
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3: Son las 2:28.

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2: Son las 2:31.

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4: Son las 2:38.

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1: Son las 2:43.
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1: Son las 2:43.
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2: Son las 2:51.
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1: Cada vez que se publican las cifras del Producto Interno Bruto, celebramos o nos preocupamos. Pero vale la pena preguntarnos, ¿el PIB realmente nos dice qué tan bien vive una sociedad? El PIB mide el valor de los bienes y servicios producidos por una economía durante determinado periodo, un año regularmente. El problema comienza cuando pretendemos utilizarlo para medir algo mucho más complejo, nuestro bienestar. Para empezar, debemos observar el PIB real, descontando la inflación. El crecimiento en los precios no significa un incremento en la producción. También importa el PIB por habitante. India, por ejemplo, tiene una economía aproximadamente 7 veces mayor que la de Israel. Sin embargo, su PIB per cápita ronda los $2,700, mientras que el de Israel supera los 54,000, es decir, 20 veces más. El tamaño de una economía dice poco sobre cuánto corresponde en promedio a cada persona. Pero incluso el PIB per cápita tiene una limitación. Es un promedio y los beneficios se pueden concentrar en pocas manos. Hay además actividades esenciales que prácticamente desaparecen de esta medición, como los placeres más intensos de la vida, o cocinar en casa, cuidar a los hijos o atender a un adulto mayor. Eso no incrementa el PIB, pero si contratamos a alguien para hacer exactamente lo mismo, entonces sí. Algo semejante ocurre con el medio ambiente. Una fábrica suma al PIB aunque contamine un río. Después habrá que gastar para limpiarlo y ese gasto también generará actividad económica. El PIB tampoco distingue entre actividades deseables y aquellas que preferiríamos evitar. Reparar los daños de un huracán o construir prisiones genera actividad económica. Todo suma, aunque evidentemente estaremos mejor si no fueran necesarios. Esto no significa abandonar el PIB. Una economía debe crecer porque sin crecimiento difícilmente puede generar empleos, ingresos y oportunidades. Pero crecer no puede ser el único objetivo. El verdadero reto no es solamente producir más, sino lograr que ese crecimiento se traduzca en una vida mejor para todas las personas. Te saluda tu amigo Enrique Martínez. Que tengas un excelente día.
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0: Son las 3 con un minuto.
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0: Son las 3 con un minuto.

0: Son las 3:04.
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0: Son las 3 con 9 minutos.
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3: Son las 3 con 13 minutos.
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0: Son las 3 con 15 minutos.
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0: Son las 3 y 16 minutos.
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2: Son las 3:19.

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1: Son las 3:24.

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2: Son las 3:32.

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1: Son las 3 con 36 minutos.
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1: Son las 3 con 36 minutos.
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1: Son las 3:44.
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1: Son las 3 y 50 minutos.
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1: Son las 3 y 50 minutos.

0: Son las 3:53.
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1: Son las 3:58.
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1: Son las 4 con un minuto.
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0: Son las 4:04.
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0: Son las 4:05.
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2: Son las 4 y 8 minutos.

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3: Son las 4 con 11 minutos.

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1: Son las 4:18.

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8: Son las 4 con 23 minutos.
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8: Son las 4 con 23 minutos.
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2: Son las 4:31.
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0: Son las 4:38.
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0: Son las 4:38.

0: Son las 4 con 40 minutos.
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0: Son las 4:44.
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1: Son las 4:47.
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1: Son las 4 y 50 minutos.
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1: Son las 4 con 51 minutos.
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2: Cada vez que se publican las cifras del Producto Interno Bruto, celebramos o nos preocupamos. Pero vale la pena preguntarnos, ¿el PIB realmente nos dice qué tan bien vive una sociedad? El PIB mide el valor de los bienes y servicios producidos por una economía durante determinado periodo, un año regularmente. El problema comienza cuando pretendemos utilizarlo para medir algo mucho más complejo, nuestro bienestar. Para empezar, debemos observar el PIB real, descontando la inflación. El crecimiento en los precios no significa un incremento en la producción. También importa el PIB por habitante. India, por ejemplo, tiene una economía aproximadamente 7 veces mayor que la de Israel. Sin embargo, su PIB per cápita ronda los $2,700, mientras que el de Israel supera los 54,000, es decir, 20 veces más. El tamaño de una economía dice poco sobre cuánto corresponde en promedio a cada persona. Pero incluso el PIB per cápita tiene una limitación. Es un promedio y los beneficios se pueden concentrar en pocas manos. Hay además actividades esenciales que prácticamente desaparecen de esta medición, como los placeres más intensos de la vida o cocinar en casa, cuidar a los hijos o atender a un adulto mayor. Eso no incrementa el PIB, pero si contratamos a alguien para hacer exactamente lo mismo, entonces sí. Algo semejante ocurre con el medio ambiente. Una fábrica suma al PIB aunque contamine un río. Después habrá que gastar para limpiarlo, y ese gasto también generará actividad económica. El PIB tampoco distingue entre actividades deseables y aquellas que preferiríamos evitar. Reparar los daños de un huracán o construir prisiones genera actividad económica. Todo suma, aunque evidentemente estaríamos mejor si no fueran necesarios. Esto no significa abandonar el PIB. Una economía debe crecer porque sin crecimiento difícilmente puede generar empleos, ingresos y oportunidades. Pero crecer no puede ser el único objetivo. El verdadero reto no es solamente producir más, sino lograr que ese crecimiento se traduzca en una vida mejor para todas las personas. Te saluda tu amigo Enrique Martínez. Que tengas un excelente día.
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1: Son las 4:57.

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1: Son las 4:59.

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1: Son las 5:07.

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4: Son las 5 y 12 minutos.
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4: Son las 5 y 12 minutos.
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2: Son las 5:18.
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2: Son las 5 y 26 minutos.
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2: Son las 5 y 26 minutos.

0: Son las 5 con 29 minutos.
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0: Son las 5:33.
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2: Son las 5:37.
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2: Son las 5:45.

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1: Son las 5:48.

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1: Son las 5:54.

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3: Son las 5:58.
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3: Son las 5:58.
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